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3: Hola, soy Nelly Portillo, directora general de la firma Abogados Consultores. Ahora hablaremos del derecho de usufructo. La definición legal de usufructo consiste en la facultad de gozar de una cosa con cargo de conservar su forma y sustancia y de restituirla a su dueño. El usufructuario tiene el derecho de usar y beneficiarse de lo ajeno en el tiempo que se determine. Para que valga el usufructo de un bien inmueble, debe establecerse mediante escritura pública. El usufructo puede constituirse de manera simple o definiendo ciertas condiciones, además que empiece a beneficiarse desde cierto día, por tiempo determinado o por toda la vida del usufructuario. El usufructuario puede dar en arriendo el usufructo y cederlo a quien quiera a título oneroso o gratuito, a menos que exista una prohibición expresa. En caso que falleciera el usufructuario vitalicio, bastará acreditar dicha circunstancia mediante la certificación de partida de defunción para que se entienda por extinguido ese derecho.

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0: Sean todos bienvenidos al Pulso Salvadoreño de hoy lunes 14 de septiembre del 2026. Y hoy iniciamos la semana y hoy traemos muchas noticias, informaciones y nuestro segmento Palabras que un salvadoreño dice. También darles un saludo muy cordial a todos ustedes que nos sintonizan por la radio El Mundo 93.7 e invitarle que quede siempre en sintonía allí desde las 7 de la noche hasta las 7 y 15 de la noche. Y después a las 7 y 15 de la noche comenzará un programa muy especial, el programa Problemas y Soluciones. En nuestro programa del día de hoy tendremos en materia de noticias, Los Toles se vistió de azul y blanco para celebrar la independencia. Salvadoreño es el primer centroamericano en doctorarse en ISTA de Australia. Ladón entrega un nuevo polideportivo en Osicalia. La embajada de Estados Unidos lleva el cine al Parque Cuscatlán. Tendremos el clima y en palabras que un salvadoreño dice, hablaremos sobre la palabra cucucho. Los Toles se vistió de azul y blanco para celebrar la independencia. Estudiantes y comunidades celebran el desfile cívico-rural en la pavimentada calle Los Toles, una promesa cumplida por el gobierno del presidente Nayib Bukele. Hace un año, los estudiantes del Centro Escolar Cantón Los Toles en Aguacentro marcharon con orgullo patrio, celebrando los 204 años de independencia. En una calle de tierra llena de lodo por las lluvias, de una noche antes que contrastaba con su impecable vestimenta que resaltaba el azul y el blanco de la bandera, zapatos lustrados y el fervor cívico patriotismo mostrado por la comunidad estudiantil que pese a las condiciones de la vía saludaron orgullosos a la patria. Un año después, más tarde, 750 estudiantes de al menos 11 centros escolares del Cantón Los Toles y sus alrededores llenaron de azul y blanco la carpeta asfáltica de 15.14 kilómetros de calle que el gobierno del presidente Nayib Bukele pavimentó tras décadas en las que los gobiernos anteriores ignoraron la petición de las comunidades. La renovada calle, que desde el Arco de Durán conecta hasta el lugar, fue el escenario para celebrar los 205 años de independencia con el desfile cívico-rural, que reunió ayer a cientos de estudiantes, docentes, padres de familia y habitantes de las comunidades que por el mismo fervor y patriotismo de hace un año saludaron a la patria orgullosamente. Los estudiantes portaron con orgullo los colores azul y blanco, recorrieron pavimentada y ampliada calle que ahora es parte de la transformación que viven más de 4.000 familias que residen en las distintas comunidades del cantón y ahora tienen una vía digna que garantizará las mejores condiciones de movilidad y conectividad. Las notas del himno nacional y la oración de la bandera acompañaron la marcha por esta nueva calle. Salvadoreño es el primer centroamericano en doctorarse en el ISTA en Australia. Osvaldo Antonio Miranda se graduó del programa doctoral del Instituto de Ciencias y Tecnologías de Australia, una de las instituciones de investigación más destacadas de Europa. El salvadoreño Osvaldo Antonio Miranda Romero se convirtió en el primer centroamericano en doctorarse en el Instituto de Ciencias y Tecnología de Austria, una de las instituciones de investigaciones más destacadas de Europa. Miranda Romero, originario de San Salvador, realizó su primera etapa de educación superior en la California, en Estados Unidos, donde cursó una licenciatura en biología celular y molecular. Posteriormente se incorporó al laboratorio de la Universidad de California, Los Ángeles, donde adquirió experiencia trabajando con las células madres humanas y tejidos que reproducen alguna característica del cerebro. Fue en el 2019 que se incorporó al programa de doctorado de LISTA en Australia. Un año después se reunió con el grupo de trabajo liderado por un profesor de este centro, con el que investigó los mecanismos moleculares que regulan el desarrollo y el tamaño del cerebro de los mamíferos. Su rendimiento le valió para recibir una prestigiosa beca del doctorado en la Academia de Austria de Ciencias. Tras años de estudio y una larga trayectoria, en junio de este año, el salvadoreño celebró su titulación como doctor, consolidándose como el primer centroamericano en obtener ese grado en el ISTA. Ahora el doctor Miranda Romero sigue vinculado con esa casa de estudios como investigador, apostando su experiencia, desarrollo cerebral, células madres y bioingeniería de tejidos. Ladón entra en el polideportivo en Osicala. La nueva infraestructura beneficiará a 5.000 habitantes de tres comunidades rurales de Morazán. Un nuevo y moderno polideportivo destinado a la recreación y al sano esparcimiento fue entregado por la Dirección de Obras Municipales a los pobladores del Cantón La Montaña del distrito Osicala, en Morazán. La institución informó que el proyecto contempla las dos canchas, una para la práctica de fútbol profesional con grama sintética, iluminada, graderíos y cerramiento con malla metálica. La otra es una de multidisciplinarias techada con superficie de concreto estampado para la práctica de básquetbol, fútbol rápido e incluso para eventos sociales. Para comodidad de los visitantes dispone de servicios sanitarios, sistema de agua potable, drenaje, aceras, bancas, rampas peatonales, instalaciones eléctricas e iluminación, cuarto de control, fachada con caseta de acceso principal, detalló la institución. El centro deportivo también incluyó un área de juegos infantiles con el propósito de beneficiar a más de 5.000 residentes de los cantones de La Montaña, Aguazarca y San Lucas, quien ahora tendrá un lugar donde jugar, divertirse, competir, compartir sanamente. Adicionalmente, Ladón también transformó la calle de acceso del centro deportivo, la cual fue privadamente con un concreto asfáltico y debidamente señalizada. Además, se colocaron túmulos para que los conductores conduzcan la velocidad cuando frenen al frente del complejo. Los pobladores de las comunidades beneficiadas asistieron a la entrega del proyecto y mostraron su agradecimiento al presidente Nayib Bukele por las obras ejecutadas en la comunidad, la cual estuvo abandonada por muchos años. La Embajada de Estados Unidos lleva el cine al Parque Cuscatlán. La sede diplomática llevó a cabo el American Film para deleite de las familias. la Embajada de Estados Unidos en El Salvador, en un conjunto con el Parque Cuscatlán, desarrolló la actividad de American Films, una jornada que reunió a decenas de familias capitalinas para disfrutar de dos producciones cinematográficas. La embajada te invita a disfrutar del cine al aire libre en el Parque Cuscatlán. Prepárate para vivir la emoción de Top Gun y disfrutar de la familia de Los Increíbles. Trae a tus amigos y a tu familia y acompáñanos a disfrutar de una tarde de película, informó la embajada a través de un video que difundió en sus redes sociales invitando a los capitalinos a asistir al parque. La embajada detalló que el American Film es una de las muestras del talento, creatividad y de la innovación estadounidense a través del cine. Los grupos familiares disfrutan de la proyección de una película en un ambiente de convivencia sano, esparcimiento que les permite disfrutar y compartir, indicó la alcaldía de San Salvador en las redes sociales. La actividad capitalina detalló que la actividad del Parque Cuscatlán forma parte de la agenda que se prepara cada fin de semana para que las familias convivan y disfruten. Y el clima para este día lunes 14 de septiembre por la noche, se prevé que el cielo esté parcialmente nublado, con lluvias en diferentes sectores de la zona central, occidental, costera, principalmente de los departamentos de Cabañas, San Vicente, Cuscatlán, San Salvador, La Paz, La Libertad, Sonsonate y Aguachapán, así como en los sectores costeros de la zona oriental. Las lluvias están acompañadas con actividad eléctrica y ráfaga de viento superiores a 35 km por hora. El viento es variado entre 10 y 20 km por hora, con brisas de hasta 30 km por hora. El ambiente estará muy cálido durante el día y fresco durante la noche y la madrugada. Estas condiciones, influenciadas por el flujo de este acelerado y una vaguada en el Centro América, que favorecerán la ocurrencia de lluvias en el territorio nacional. Y ahora vamos con nuestro segmento Palabras que un salvadoreño dice.
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Y la palabra del día de hoy es cucucho. En el lenguaje salvadoreño, acucucho significa llevar a una persona a cuestas, es decir, sobre los hombros o las espaldas de otra persona. Esta expresión se utiliza comúnmente para describir el acto de cargar a un niño o a alguien pequeño en esta posición. También es sinónimo de otras locuciones como acucucho, llevar el apa o llevar a la cuestas. Bueno, y esto ha sido todo por la noche del día de hoy. E invitarles que queden en sintonía, porque ahora mismo comenzará el programa Problemas y Soluciones. Tú que te encuentras allí en sintonía, tal vez te encuentras en tu carro, tal vez te encuentras de camino a casa o inclusive ya te encuentras dentro de tu hogar y estabas buscando una estación de radio para distraerte, pues yo te hago la invitación que permanezcas en sintonía, porque en breve minutos comenzará un programa que te ayudará a resolver aquellos problemas que no has encontrado una salida. Bueno, y esto ha sido todo por la noche del día de hoy. Yo me despido. Feliz noche. Chao, chao.

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tener a un miembro de la familia con depresión puede tener un impacto negativo en todos los miembros, afectando tanto su bienestar emocional como las dinámicas familiares. La depresión no solo es una enfermedad individual, sino que también altera el equilibrio del hogar, generando tensiones y preocupaciones. Bienvenidos a Lo Sobrenatural. Yo soy Mariana Iparrea y gracias por estar aquí.

0: El hecho de que una familia tenga a un miembro con depresión es desgastante emocionalmente. Los familiares pueden experimentar una gran carga de estrés, ansiedad y tristeza al ver el sufrimiento de su ser querido. Es común que los familiares cercanos, especialmente los padres o pareja, se sientan impotentes al no poder aliviar el dolor de la persona deprimida. Esto puede dar lugar a sentimientos de culpa, frustración e incluso enojo, debido a la falta de entendimiento sobre este trastorno. A continuación les presento la historia de Kenia y Marisol, quienes pasaron precisamente por esto que les comento.
1: Yo, a raíz de que tengo varios intentos de abuso sexual de niña, yo me hice una persona cohibida, una persona con muchas inseguridades, una persona que pues tenía muchos miedos. A raíz de eso, pues yo no puedo desarrollarme bien como persona. Yo tengo mucho odio con las personas que me hicieron daño y no logro perdonar. Eso pues también al conocer yo a mi pareja, también yo tuve varias, yo tenía inseguridad con él porque pues yo pensaba que él también quería hacerme daño, ¿no? Yo quería ser feliz, pero pues yo no podía ser feliz a raíz de eso. Tenía pensamientos de suicidio, yo quería, pues me lastimaba, ¿no? A raíz de que pues todas las cosas que han pasado, aparte de que yo tenía una familia disfuncional, yo no crecí con mi padre, yo nada más crecí con mi mamá, y pues yo veía pues que era un ambiente familiar no sano, ¿no? Porque había golpes, había carencias, y pues eso me hizo una persona aún más depresiva, aún más con tristeza. Con mi esposo habían peleas, habían pleitos, y pues la verdad a nuestros problemas yo ya no les veía solución, yo ya no les veía fin, al grado de que pues yo pensaba en quitarle la vida a mi esposo, quitarle la vida a mi hija y pues quitarme después la vida a mí, porque yo ya no veía solución a nada.
2: Yo padecí depresión desde los 8 años. Esto se originó porque en casa había problemas familiares. Yo sufrí desde los 8 años violencia familiar, psicológica, física. Yo crecí con este trauma, viendo golpes, maltratos. Era una niña muy depresiva, de carácter fuerte desde temprana edad. Tenía mucho dolor en el alma porque yo quería que mi familia estuviera bien,

0: que no hubieran esos golpes. La depresión para mí es una enfermedad que para mí sí causó pues un fuerte estrago desde mi niñez, y porque a veces es muy difícil superarla, son dolores muy fuertes en el alma. Llegó un momento que en la etapa adulta yo me quise suicidar. Quise de cierta manera culpar a mis padres y vengarme por toda esa violencia que yo sufrí desde niña. Pero la depresión, la persona que nos está viendo, sí, es un dolor muy fuerte. Y en ese momento tú buscas ayuda, quieres salir corriendo, huyendo, pero no haya salida. Nada te hace feliz. Aún teniendo economía, teniendo estudios, nada me hacía feliz.
1: Yo llego al Templo de los Milagros y es cuando yo empiezo a participar de los servicios. Ahí es donde yo me puedo liberar de la depresión, de la tristeza. Ya no hay más inseguridades, ya no hay más baja autoestima, ya no hay más tristeza ni nada de eso. Porque ahí es donde yo encontré la ayuda, ahí es donde me tendieron la mano y pudieron ayudarme por completo. Ahora pues yo soy una persona segura de mí misma. Yo ya no tengo más esa baja autoestima porque pues yo no tenía amor propio. Ahora yo tengo ese amor propio. Mi matrimonio está completamente restaurado. Tengo una familia bendecida, mi hija, tengo un negocio propio. Y pues completamente mi vida fue transformada.
0: Yo encuentro una solución cuando acudo a los servicios en el Templo de los Milagros. En cada servicio yo fui abriendo pues más mi entendimiento y comprendí realmente que la depresión tiene cura. Y hoy puedo decir que soy una persona completamente liberada de la depresión. Mi aspecto físico también cambió. Rejuvenecí más. Todo ese dolor, esa tristeza que yo cargaba en el rostro, se fue. E interiormente estoy muy bien. Se llenó ese vacío. Soy feliz. Tengo paz. Pude perdonar y amar a mis seres queridos.
2: ¡Qué fuertes historias! Y qué mujeres tan valientes. Gracias por hacernos ver que sí es posible superar la depresión, tener bienestar y paz en nuestra mente. 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
4: Bueno, son exactamente las 7:26 de la noche. Usted acabó de escuchar dos historias muy fuertes, historias impactantes, como es el caso de Kenia y Marisol. Usted se identificó, usted escuchó, usted desea solucionar los problemas como Kenia, que había sufrido abusos sexuales, cargaba dentro de su alma un odio. Había muchas peleas y eso hasta afectó el matrimonio de Kenia. Ella pensaba de que su esposo también quería dañarla, quería herirla, al punto de ella pensar hasta en quitarse la vida. ¿Es esa su situación? Usted está allí pensando en quitarse la vida. Usted ve muchos conflictos, peleas, discusiones en su casa, en su familia. Usted carga un vacío en el alma, una tristeza profunda, porque cuando una persona, ella carga la depresión, la vida se convierte en una vida de cenizas, blanco y negro, gris, todo pierde el color, no hay alegría. Ella no consigue levantarse de la cama, ni siquiera para ir a trabajar, a bañarse. Hay un dolor en el alma profundo que no es un dolor físico. De la misma forma, Marisol, como usted escuchó, que desde muy pequeña había mucha violencia en su familia. Y ese dolor en el alma que ella cargaba, ella no hallaba la salida para esos problemas. ¿Usted desea hallar la solución para los problemas que está enfrentando? Las líneas de teléfono ya están a su disposición. 22 30 50 57 22 30 50 58 Y si usted desea enviarnos una nota de voz o una llamada por el WhatsApp, también puede hacerlo por el número 78 08 83 39, 78 08 83 39. Usted escuchó que Kenia y Marisol lograron vencer la depresión. Si usted también desea vencer la depresión, vencer los problemas que han dominado su casa, su hogar, su familia, envíenos un mensaje por el WhatsApp. Yo también quiero solucionar mis problemas. Así puede usted escribirnos por el WhatsApp. Yo también quiero solucionar mis problemas. Así como Kenny y Marisol lograron solucionarlos, también existe solución para todos esos problemas que usted está pasando. En el transcurso del programa, usted escuchará más relatos de personas que lograron vencer la depresión, recuperaron el color a la vida. Personas que la vida estaba sin luz, sin alegría. Y es lo que usted está allí pasando. Usted está regresando hacia su casa, su carro, su vehículo. Se encuentra físicamente bien, goza de una buena salud. Usted puede estar allí con la vida económica estable. Su familia le quiere, le cuida, le aprecia, pero dentro del alma hay una tristeza. Usted muchas veces sonríe, aparentando que todo está bien, pero solamente usted sabe lo que pasa en las noches, cuando no consigue dormir, cuando usted llora, cuando siente aquel dolor profundo en el alma. Usted hasta desearía tener un problema de salud, porque el dolor que está en el alma, él es mucho mayor que el problema de salud. Usted qué dice, si yo quisiera, en vez de estar sintiendo este dolor en mi alma, que ataca hasta mis huesos, que no sé cómo solucionarlo, si yo tuviera una enfermedad, pudiera solucionarla con un tratamiento, pudiera solucionarlo con un medicamento, pastillas. Mas ¿cómo yo soluciono este problema que hay en mi alma? Es lo que usted va a escuchar en el transcurso de esta programación. Así como Kenia y Marisol lograron vencer, usted también logrará vencer. Nosotros estamos en vivo. Ahorita son exactamente las 7 y 32 minutos de la noche, hoy lunes 14 de septiembre. Yo quiero que usted preste mucha atención, que usted suba el volumen a su radio, porque usted va a escuchar 10 minutos de relatos de personas que lograron vencer la depresión. Usted que tiene un familiar una depresión en el alma, usted que es madre y usted desea ayudar a sus hijos, usted desea ayudar a su esposo, a su pareja, y usted no sabe cómo. Yo no sé cómo ayudarlos. Yo intento hasta llevarlos de vacaciones, distraerlos, llevarlos a la playa, comprarle lo que ellos necesitan, pero yo veo que cada vez él se encuentra más encerrado en el cuarto. Su semblante, su rostro está caído, sus ojos están hinchados de tanto llorar, ojeras, por no poder dormir en la noche. Usted hasta ve cortadas en su cuerpo y eso le preocupa. Usted no sabe cómo ayudarlo, ayudarla. Entonces comuníquese por nuestro WhatsApp 7808-8339. Envíe un mensaje. Yo también quiero recibir ayuda. Vamos ahora a escuchar estos testimonios, relatos de personas que lograron vencer la depresión.

0: La depresión empieza cuando mis papás se separan. Mi papá se va de la casa y yo tenía más o menos como 4 o 5 años. Y eso hace que yo me sienta muy triste porque al ver, por ejemplo, a mis compañeros de escuela con su papá, con su mamá, yo me sentía mal porque yo pensaba que no tenía a mi papá. Y eso empezó desde muy chica y yo lloraba, yo siempre lloraba, pero yo lo hacía a escondidas para que mi mamá no se diera cuenta porque yo la veía siempre triste, la veía llorando y para que ella no se sintiera mal, entonces yo prefería ocultar mi dolor. En mi escuela yo trataba de llenar el vacío con mis amigos porque yo tenía muchos amigos y realmente quien me veía no se daba cuenta que yo estaba mal. Porque yo mostraba felicidad, pero por dentro realmente me sentía muy mal. Llegué a mi límite cuando al terminar una relación sentimental, yo me sentí muy mal, me sentí tan mal que el dolor que tal vez yo oculté por toda mi niñez y adolescencia, yo ya no podía y empezaba a llorar así día y noche y no me importaba si los maestros, si mi mamá me veía, yo solamente me la pasaba llorando. Al pensar en mi futuro, yo ya no veía una solución porque yo pensaba hasta cuándo voy a dejar de sentirme así, pero no veía como el fin de ese dolor.
1: Mi depresión empezó cuando descubrí o me di cuenta que mi hija consumía drogas. ¿Por qué? Porque pues ahí
0: Ahí
1: se
0: se
1: me
0: me
1: acabó
0: acabó
1: la
0: la
1: vida.
0: vida.
1: Yo me di cuenta a los 18 años que tenía mi hija que ya consumía las drogas. Pues yo me sentía desesperada, humillada, avergonzada. ¿Por qué? Porque pues no era una niña que anduviera en la calle o que anduviera con amigos o que anduviera en fiestas o cosas así, ¿no? Estábamos juntos todos en familia. Mi angustia era pues desesperante. ¿Por qué? Porque yo me, no, la verdad me decían la mamá de la drogadicta, ¿no? Esa señora, ¿no? Mírala. Mi propia familia, los conocidos. De todo esto lo que vivimos, pues nos afectó en el matrimonio porque yo peleaba con mi esposo, porque él se sentía culpable como yo y yo le reclamaba de cierta manera a él y él a mí. Y a través de eso, pues descuidamos a los otros dos hijos que tenemos, porque cada quien se encerraba en su recámara y cada quien su mundo, ¿no? No había ya convivencia, no había comunión, no había una conversación. Yo me sentía defraudada, derrotada, abandonada, triste, vacía. Me sentía pues por los suelos, ¿no? Peleábamos mi hija y yo, ella me empujaba. Entonces yo pues me sentía peor porque yo decía, bueno, ¿cómo mi propia hija me hace eso, ¿no? Yo tanto que la quiero. Entonces un día me dijo ella, pues ya probé esto, déjame. Y yo le dije, no, tú no eres de ahí. Y de ahí ella me empujó, yo me acuerdo. Me empujó y yo le dije, no, hija, tú no eres de ahí, yo voy a luchar por ti.
2: Me empecé a decaer, me sentía muy insegura, le tenía miedo a todo. Yo, la verdad, me cohibía mucho, tenía
0: Tenía
2: miedo
0: miedo
2: de
0: de
2: todo,
0: todo,
2: me
0: me
2: sentía
0: sentía
2: muy
0: muy
2: mal.
0: mal.
2: Cuando yo fui creciendo, me envicié mucho en el cigarro, tenía como ataques de ansiedad, me ponía muy nerviosa. Llegué al grado de, bueno, de desquitar ese odio, ese vacío que yo tenía conmigo misma. Me lastimaba el cuerpo, golpeaba las cosas, las aventaba de tanta ira, tanto odio acumulado. Odio hacia mi familia, hacia mi mamá, hacia mi papá, hacia mi hermano. Yo me aislaba de los demás, yo no platicaba, casi no tenía amigos. Me gustaba estar sola, más sola. Yo pensaba mucho, pensaba muchas cosas de que si mi vida pudiese ser diferente. Era tanto mi dolor, mi desesperación, mi soledad, que yo muchas veces llegué a pensar en el suicidio, en quitarme la vida, en aventarme de un puente. De hecho, muchas veces nada más me paraba en los puentes peatonales, mirando hacia abajo y si lo intento y si lo intento. Pero nunca lo intenté, pero sí llegó a pasar por mi mente muchas veces.
0: A pesar de que yo ya conocía el Templo de los Milagros desde niña, no había asumido un compromiso real con Dios hasta que decidí regresar. Mi vida se transformó al entrar en este lugar. Yo empecé a participar de los servicios y durante los servicios yo entendí que tenía que cambiar cosas y fui practicando todo lo que hablaba el pastor y conforme iba aprendiendo, mi vida fue cambiando. En mi vida hoy yo ya no tengo depresión, ya no lloro así como lo hacía, ni a escondidas ni nada, porque ya no hay necesidad. Hoy la relación con mi papá es muy buena, yo tengo mucha comunicación con él. También con mi mamá es muy buena, e igualmente con mi hermana y con toda mi familia. Cuando yo tuve mi encuentro con Dios, realmente mi vida, mi interior cambió, porque ya no tenía la necesidad de buscar amistades, de buscar relaciones, de nada. Ni siquiera las cosas, actividades que hacía me llenaban, hasta que realmente tuve un encuentro con Dios. Fue ahí que mi vida cambió, mi interior cambió. Hoy tengo paz, hoy tengo mucha felicidad y esa paz yo la puedo transmitir igual a los demás, esa felicidad, y poder entenderlos también. Yo aprendí que para realmente cambiar nuestra vida, nuestro interior, es necesario acercarse a Dios, porque aunque busquemos muchas cosas, nada va a quitar la tristeza, nada va a quitar ese vacío. Solamente Dios va a llenarnos y nos va a llenar con felicidad y con paz.
1: El Templo de los Milagros lo conocí por medio de la televisión. Entonces yo me identifiqué. Ahí nació la esperanza y ahí fui donde yo fui a conocer, ¿no? Llegué, escuché la palabra y yo ahí empecé a luchar, a perseverar, porque no fue fácil, ¿no? Pero tampoco imposible. Y ahí empecé a luchar y gracias a Dios, ella fue cambiando poco a poco, porque empezó a acercarse a nosotros, nos empezó a abrazar, empezó a aceptar ya comer con nosotros. Ella empezó pues a buscarnos ya más, ¿no? Para mí era imposible que mi hija saliera de drogas, pero hoy es libre de todo vicio. Hoy tiene igual la paz, el amor, y somos ahora sí amigas nuevamente, ¿no? Tenemos paz, tenemos unión familiar. Hoy podemos compartir la mesa, ¿no? Hoy nos reunimos todos y somos muy felices. En mi matrimonio estamos muy felices hoy. Hoy nos vemos, yo creo que hasta que como novios, ¿no? Porque él es muy paciente conmigo. Hoy ya nos dedicamos yo a él y él para mí. El Espíritu Santo para mí es mi mayor, ¿no?, riqueza. Porque él habita en mí y con él todo lo conquisto, todo lo tengo. Tengo su amor, tengo su paz, tengo su plenitud.
2: En el Templo de los Milagros yo encuentro, bueno, lo que no encontré con las demás personas o en lugares. Yo encontré la paz que yo tanto buscaba. Yo comencé a luchar, a perseverar, dejé el vicio. Yo noté poco a poco cómo mi carácter fue cambiando, las ansiedades, las tristezas, el vacío se fue quitando dentro de mí. Cuando yo recibo el Espíritu Santo, recibí el amor, la paz que yo nunca había sentido. Fue algo totalmente, bueno, fue algo increíble, porque yo nunca pensé que de un momento tan drástico, tal vez que yo viví, nunca me imaginé yo poder sentir ese amor, que ese odio se fue quitando dentro de mí. Todo eso fue cambiando, fue una alegría que la verdad yo nunca creí sentir o recibí. Hoy yo soy una mujer alegre, soy más abierta, ya no me cohibo con los demás, ya no maltrato mi cuerpo. El día de hoy ya no tengo ningún resentimiento, yo perdoné a mi mamá, a mi papá. La relación que yo tengo con ella es muy buena, nos llevamos muy bien, al igual que con mi hermano, nos queremos, somos una familia feliz.

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1: 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Es por eso que este domingo, principalmente a las 9:30 de la mañana, el horario principal, estaremos realizando este evento de Vida a Colores. 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Usted enfrentó una pérdida familiar y parece que arrancaron una parte de usted. Hay un vacío en su alma que no consigue ser llenado por lugares, distracciones o por otras personas. 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Estamos a la par del terminal de buses de la ruta A1, en la esquina opuesta de lo que antiguamente era el cine Apolo, detrás de la biblioteca Binaes. 9:30 de la mañana es el horario principal. Usted puede venir con toda su familia. Respetamos su culto, su credo, su religión. Lo que queremos es que usted sea libre de esa depresión, de esa ansiedad, síndrome de pánico, nerviosismo. Usted desea curarse, porque cura hay. Lo que la medicina diagnosticó como algo incurable y una enfermedad progresiva, usted acabó de escuchar que sí existe la cura. No tenemos nada en contra de la medicina, pero sabemos que por encima de la medicina existe el poder de la palabra de Dios. Y todo es posible aquel que cree. Así que prepárese para este domingo. Si usted no puede estar en el horario principal de las 9:30 de la mañana, también hay un horario a las 7 de la mañana, 3 de la tarde o 5 de la tarde. cuatro horarios, cuatro oportunidades que usted tiene para curarse de la depresión, para que su familiar sea curado de ese síndrome de pánico, de esa ansiedad, nerviosismo. Usted que toma medicamentos para controlar la ansiedad. Atención, usted que toma medicamentos para controlar ese síndrome de pánico. Usted que fue diagnosticado como una persona bipolar y usted está bajo medicación, medicamentos. Es la oportunidad gratuita. Está a su disposición resolver ese problema que está atacando su alma. Usted sabe que no funciona aparentar que es feliz. Sí, usted que me está allí escuchando, usted sabe lo que su alma siente, el dolor que hay, el vacío que hay dentro de usted. Ahora yo le pregunto, ¿usted desea resolver esa situación? Entonces, usted está allí con su teléfono en sus manos, entonces entra allí en el WhatsApp, abra su WhatsApp y escriba este número, 7808-8339, 7808-8339, y envíe un mensaje. Yo también quiero solucionar mis problemas. Sea cual sea la situación que usted está enfrentando, el problema que usted vive, sintiendo ese dolor allí en su piel, esos conflictos, peleas, usted que sufrió un abuso desde la infancia, usted vivió en un hogar dominado por la violencia, por los vicios. Hay un dolor en el alma y usted desea recibir ayuda. Comuníquese por el 2230-5057, 2230-5057, como también puede hacerlo por el 2230-5058. Estamos en vivo por la radio El Mundo, también por la radio Unifé. Usted puede escucharnos también por el YouTube de iglesiauniversal.elsalvador. Ahorita son exactamente las 7:52 de la noche y usted tiene la oportunidad ahorita de levantar su teléfono celular y escribirnos por el WhatsApp. ¿Desea recibir ayuda? ¿Desea vencer la depresión, el síndrome de pánico, la ansiedad, el nerviosismo? Usted escuchó infinidades de problemas en el transcurso del programa, pero no solamente los problemas. Usted también escuchó la solución para cada problema que fue presentado en este programa. Ahí está la prueba viva, verídica, irrefutable, de que hay solución para el problema que usted está pasando. Señor, señora, es con usted. Usted no está escuchando este programa por casualidad. Puede ser que usted está allí en medio del tráfico y usted encendió la radio buscando qué escuchar. Y ahí está, usted cayó en la 93.7 y nos está escuchando. Más ahora hay la oportunidad de usted salir de esa situación que usted enfrenta. Este domingo, principalmente a las 9:30 de la mañana, es la oportunidad para recuperar el color a su vida. Para usted que se siente triste, deprimido, oprimido, Usted no consigue muchas veces levantarse de la cama, sus huesos duelen, usted llora, usted hasta se pregunta, ¿por qué yo nací? ¿Para qué yo vine a este mundo? Yo estoy sufriendo. Si la vida es así, entonces es mejor quitarme la vida. Yo no quiero seguir viviendo. Puede ser que ya usted preparó allí un lazo, porque ya usted está planeando quitarse la vida. Usted preparó allí un veneno para ya quitarse la vida. Mas yo quiero decirle de que ese no es la solución para sus problemas. Usted va a ser el problema mayor. Sí, usted va a ser el problema mayor. Lo que usted necesita es arrancar ese sufrimiento que hay en su alma. Y nosotros le estamos ofreciendo, le estamos mostrando a través de testimonios de que hay una salida. Puede ser que usted nunca había escuchado el programa. Usted nunca había escuchado a una persona decir la depresión tiene cura. Pero más aquí usted está escuchando y no solamente usted está escuchando decir, sino está escuchando personas que confirman que sí hay cura para la depresión. Entonces ahora toca a usted tomar esa actitud que estas personas también tomaron. No fue una, no fueron dos, fueron diversas personas. Y de aquí a algunos minutos usted va a escuchar más personas que tomaron esa actitud ayer. Ayer, domingo 13, donde tuvimos este evento llamado Dios Cura Hoy. Un evento que fue realizado a nivel mundial y fue realizado también en todos los departamentos de El Salvador. Y usted va a escuchar personas que llegaron enfermas, que llegaron con dolores desde hace años, personas con diversas situaciones, llegaron cargando el dolor en el cuerpo, llegaron sintiendo el dolor en el cuerpo y que tomaron una actitud, trajeron la botella con agua, el agua fue consagrada y cuando ellos bebieron del agua, el milagro sucedió. Entonces, eso confirma de que Dios está dispuesto a curar hoy. E incluso ahorita, nosotros a las 8:15, nosotros estaremos realizando una oración. Una oración que no es solamente orar por orar. Es una oración que va a llegar hasta su casa, va a entrar en usted y va a mostrar una señal de que lo que usted está escuchando en este programa es verdad. Usted que está allí con un dolor en el cuerpo, una tristeza, una depresión, ya vaya preparando la botella con agua, el vasito con agua, porque 9:15 estaremos realizando esta oración que confirmará allí dentro de su alma de que existe cura y que existe solución para los problemas que usted está enfrentando. Este domingo, que será el domingo de la vida a colores, también usted deberá traer una botella con agua que será consagrada. El poder de Dios entrará en esa agua y cuando usted beba del agua, recibirá la cura total de todo lo que usted está enfrentando. Es la palabra de Dios que promete que Dios bendeciría el agua. Usted puede hasta incluso confirmar en su Biblia, Éxodo 23:25, la palabra de Dios que promete bendecir el agua, quitar las enfermedades de medio de usted, de su familiar. Este domingo es la mayor oportunidad que usted tiene, sin internación, sin tratamiento de medicamentos pastillas totalmente gratis acá en el Centro Histórico de San Salvador. Y si usted nos escucha de alguno de los departamentos, también puede escribirnos al 7808-8339 para usted saber cuál es la Iglesia Universal más cerca a su domicilio. Usted que nos escucha allí del Oriente, allí en cada departamento, en cada departamento del territorio salvadoreño, tenemos una Iglesia Universal, donde usted podrá recibir este domingo gratuitamente la cura para el alma, la cura para la depresión, la liberación de las enfermedades, dolores, situaciones que usted, su familia, esté pasando, esté enfrentando. Entonces ahora yo quiero que usted preste muchísima atención, porque ahora usted va a escuchar personas que participaron el día de ayer, llegaron con dolores, llegaron con enfermedades, llegaron desahuciados, llegaron hasta acostumbrados a sentir en su cuerpo aquel malestar y dieron una oportunidad. Personas que pensaron así, bueno, yo voy a ir, yo no tengo nada que perder. Ya estoy perdiendo la salud, ya estoy perdiendo la tranquilidad, entonces yo voy a dar la oportunidad. Y personas que no se arrepintieron de cruzar las puertas el día domingo. Así que preste muchísima atención, incluso si usted quiere, aprovecha ahora y envíe el mensaje por el WhatsApp 7808-8339. Vamos a escuchar a estas personas y ya vaya preparándose para el momento de la oración.
2: ¿Cuál es su nombre?
3: Sonia López.
2: Sonia López. Sí. ¿Qué que usted traía?
3: Yo traía dolor en el calcañal porque me molesta mucho.
2: ¿Usted trae este dolor por cuánto tiempo?
3: Ya tengo como 2-3 meses.
2: 2-3 meses. ¿Y ahora no te duele?
3: No, ahora ya no. Ya lo muevo bien.
2: Curada.
3: Por gloria de Dios.
2: Entonces su fe te sanó.
3: Señor Jesús.
2: Jesucristo es el mismo de ayer,
3: de ayer, de hoy y de siempre.
4: Para nuestro Dios.
2: ¿Cuál es su nombre?
5: Adilia Alvarado Rivera.
2: ¿Qué le pasó? ¿Qué aconteció?
5: Fíjese que me caí y siempre todo esto aquí me dolía y tenía una bacteria que...
2: ¿Una bacteria en el estómago?
5: En el estómago.
2: ¿Y una entonces, caída que te dolía ahí la cadera?
5: Entonces me pusieron a tomar un montón de pastillas, antibióticos fuertes. Y entonces, y ahorita siento que él...
2: ¿Te dolía?
5: Me dolía el estómago y ahorita ya no me duele.
2: ¿No te duele nada?
5: Ni aquí.
2: ¿Y ni la cadera?
5: No, yo le pedí por todo y estoy bien. Gracias a Dios.
2: Curada para nuestro Dios. ¿Su nombre, señor?
6: Adela.
2: Ayla.
6: Adela.
2: Adela. ¿Qué pasó?
6: Obispo, yo desde en diciembre fui al hospital urgentemente porque estaba mal de los riñones. Entonces el médico dijo que era necesario ponerme un catete. Me lo pusieron aquí, a este lado. Anduve con esa cosa bien hostigue. Y bueno, he estado en tratamiento. Pero hoy yo hablé con Dios. Dije, no, ya no voy a ir otra vez. O sea, sí voy a ir al hospital.
2: Sí.
6: Porque voy a ir a un examen. Entonces yo sé que voy a salir muy
2: ¿Usted
6: bien.
2: Sentía algún dolor?
6: Sí.
2: ¿Dolor aquí en el cuello o en el cuerpo?
6: No, en los riñones.
2: En los riñones.
6: Sí.
2: ¿Y ahora?
6: Ahora yo no siento el dolor, ya no.
2: ¿Está curada?
6: Amén, así es.
4: Tu fe te sanó.
6: Amén.
4: Para nuestro Señor Jesús.
2: ¿Cuál es su nombre?
7: Eusebio Amaya.
2: Eusebio.
7: Sí, primero Dios.
2: Prachorra ahí, ¿qué tenías ahí? ¿Qué tenías en el estómago?
7: De la próstata.
2: ¿La próstata? ¿Te dolía?
7: Sí.
2: ¿Y ahora? ¿No te duele?
7: Ya no.
2: Para nuestro Dios.
8: Fíjese, yo soy María del Carmen Ailú.
2: María.
8: Dice que ya tenía como 5 años de que la rodilla.
2: 5 años con dolor de rodilla.
8: Sí. Y fíjese que, como siempre, vengo aquí a la iglesia. Y fíjese que ahora yo siento que ya me sané de la
2: mi rodilla. Te sanó de la rodilla de 5 años. ¿Qué que usted no podía hacer?
8: Ah, no me podía
2: agachar. Entonces, permita, haga una pruebita ahí. Ahí da un permiso. Mira nomás. ¿No duele?
8: No, no me duele.
2: No podía hacer eso.
8: No, no podía.
2: 5 años curada de la rodilla. ¿El doctor decía que era algo? ¿O usted nunca fue el doctor?
8: Fíjese que no fui nunca.
2: Era más dolor mío.
8: Sí, era un gran dolor, pero es que en esta llevé una caída, ¿verdad?
2: ¿Tomaba pastillas de dolor?
8: Tomaba pastillas, pero ahora ya tengo quizás más de un año que no tomo pastillas, porque digo yo, gracias a Dios.
2: ¿Hoy usted llegó aquí con dolor en la rodilla?
8: Sí, esta me dolía.
2: ¿A la derecha?
8: Sí.
2: ¿Y ahora nada?
8: Nada.
2: Nada, nada.
8: No.
2: Graças a Deus. Grande é sua fé. Qual é o seu nome?
9: Maria Júlia de Paz.
2: O que passou, dona Maria?
9: Eu, o domingo passado, foi o primeiro domingo que vim aqui. Me congrego em outro lugar, ¿verdad? Pero aqui sempre na mesma igreja. Mas me havia caído um dolor, pastor, que não podia nem dar passo. Andava com bastão, nem aun com o bastão sentia paz, nem tranquilidade, não podia. Esto de aqui como que era um clavo que me ponían e não podia dar passo. E no,
2: sentia como um clavo.
9: Como um clavo. E pues já me habían puesto medicina e todo, e sempre. Y el domingo que tomé el agua y estuve orando toda la semana, estuve viniendo también esta semana. El Señor Jesús me curó porque ya ahora ya no ando con bastón.
2: ¿Usted estaba andando
9: en la mañana,
2: con bastón?
9: Sí, no podía dar pasos sin el bastón. Me dolía mucho. Ahora yo camino bien y no me duele.
2: Ahora
9: nada.
2: El bastón está para allá.
9: Nada, sí, ya lo dejé en la casa. Ya, gracias.
2: Es el mismo. Grande es su fe. Sí, amén.
9: También es que, como mi trabajo es de levantar cosas pesadas y todo eso.
2: ¿Trabaja de qué?
9: No hago tamales para vender, pero
2: ahí tiene que mover la masa.
9: Sí, y para andar las cosas.
2: Y hacía todo eso con bastón.
9: Me había salido, el doctor, yo fui a consulta y me diagnosticó una hernia en esta parte de aquí.
2: Ah.
9: Pero, o sea, así como él me curó esto, yo sé que yo no voy a necesitar.
2: ¿Te dolía acá?
9: Operación. Sí me dolía, ahora no me duele, pero... yo creo de que el Señor me va a curar sin necesidad.
2: El mismo que te sanó
9: de operaciones, porque yo no quiero
2: curada de la hernia. Amén, gente. ¿Cuál es su nombre?
10: Sí, Ana Gloria.
2: Ana Gloria.
10: Fíjese que yo hace 2 años tuve un porrazo, me caí y caí así con esta parte y me golpeé acá. Hace 2 años ese dolor nunca me había quitado.
2: 2 años que usted cayó y el dolor no salía.
10: Hace 2 meses ya me bajaba el dolor hasta acá en la palma de la mano.
2: Estaba empeorando.
10: Como yo he hecho tortilla, después de tortear yo sentía grave el dolor. Pero siempre yo he estado viniendo y dije que yo tengo fe en Dios y Dios me va a quitar este dolor. No he tomado ni una pastilla ni he ido a ningún doctor. Solo la fe en Él. Y mire, gracias a Dios ahora no me duele nada.
2: ¿Te salió el dolor? Levanta ahí para la gente y ve ahí atrás. El brazo.
10: No
2: duele.
10: No duele.
2: Puede hacer los tamales, la masa, ahora que no va a doler.
10: No siento
2: curada.
10: Dolor.
2: ¿Qué pasó, dona?
11: Hace 2 años me cayó un dolor aquí en los brazos. Los dos me dolían iguales.
2: Los dos,
11: los dos me dolían iguales.
2: Hace un año.
11: Hace un año. Y entonces yo para subir la ropa me duele, para subir la mano así, mire. Para subir la mano, para bajarla me duele. Y hay días que no puedo dormir. Porque mucho me duele la mano, no siento tranquilidad en mi mano. Esta ya no me duele mucho, pero esta sí. No puedo subir la ropa y de este mismo dolor me cae aquí el dolor, ¿ve? De este mismo dolor.
2: Pasó para acá.
11: Sí, pasa para acá. Pero yo siento de que ahora he sido curada y que este dolor ya no va a volver.
2: A ver, me enseña.
11: Yo
2: estira la ropa, déjame ver usted estirando la... Mira, con las
11: porque
2: dos.
11: No podía subir así la mano.
2: No podía.
11: Un gran
2: te
11: dolor.
2: Te dolía.
11: Mucho me dolía, como que era una estaca que me metían aquí, mire.
2: ¿Y ahora?
11: Y hoy me siento curada porque yo he creído y he confiado en Dios, que él ha sido
2: se vino en la fe.
11: Mi doctor y él es el médico que me ha curado.
2: Y él te sanó. Dios cura hoy.
11: Dios cura hoy.
2: Amén.
12: Yolanda,
2: ¿qué te pasó, Yolanda?
12: Ya tengo casi un año de padecer un inflamación en el estómago.
2: Inflamación en el estómago.
12: Solo me dicen que es la gastritis, que es el hígado y el colon.
2: Y duele mucho, dolía
12: medicina,
2: mucho.
12: Y solo calmante.
2: ¿Y dolía mucho para comer, para todo?
12: Sí, ajá. Y ahorita pues me siento desinflamada, solo me quedó un vacío, pero poquito a poco me ha ido nivelando. ¿Va?
2: Ahorita, y, cuando usted hicimos la oración, usted ¿sí? creyó, bebió del agua.
12: Así es. Y ahorita que nos dijo que nos pasáramos la agüita, ¿va? Yo nunca puedo ver bien así en la claridad. Y mire, yo sentí caliente los dedos, yo dije del calor, ¿vea? Pero no, luego
2: con hecho pasé, agüita, sí.
12: Ajá, luego que me pasé así en los ojos.
2: ¿Y ahora está viendo clarito, bonito?
12: Sí, y no aguanto bonito, a ver en la claridad. Sí, así es. ¿Eh? Así es que ese es mi...
2: ¿El obispo es bonito o feo?
12: Ah, hoy yo miro bonito ya.
2: Ah, entonces estás sanada. Ya me ve bonito y estás curada.
12: Sí. Sí, vaya, gracias, hermano.
2: A nuestro Dios. Amén. Gracias. ¿Cuál es su nombre?
13: Pedro Antonio.
2: ¿Qué pasó?
13: Cuando vine ya, cuando entré a la iglesia me dolía todo aquí.
2: Dolía la cabeza, sí. Todo.
13: Después Dios me curó, ya no siento
2: nada. ¿No siente nada? Nada. ¿Te dolía por cuánto tiempo?
13: Una semana.
2: Una semana. Sí. ¿Y ahora?
13: Hoy me curó.
2: Da una balançada así para segurar. ¿No duele?
13: Ya no duele.
2: Para nuestro Dios. Amén.

Algo totalmente ignorado es la salud mental de las celebridades, y bueno, de la sociedad en general. Hablar tan abiertamente de los problemas emocionales es todavía un tabú en Corea del Sur, expresó Kim Hyun-soo, un psiquiatra y profesor de la Universidad de Chosun. Los surcoreanos están estresados, deprimidos y evitando ir a terapia, agregó. Muchas estrellas del K-pop terminan siendo diagnosticadas con depresión o ansiedad, pero no se tratan por miedo a que sus agencias los despidan.

0: Uno de los integrantes de Chin, Kim Jong-un, se suicidó en el 2017, impactando no solo a los fanáticos de la banda, también a varios artistas del K-pop. En su nota, manifestó que su depresión lo había consumido totalmente y que la fama no era para él. Estoy roto por dentro. La tristeza que me ha estado devorando lentamente, finalmente me ha tragado entero. No he podido superarlo. Dejó escrito en una nota que entregó a una de sus amigas, la también artista Nine Nine, con el encargo de que la hiciera pública si algún día le ocurría algo. Me odiaba a mí mismo, me aferraba a los recuerdos que se desvanecían y gritaba para despertar. No había respuesta. Si no puedo respirar, es mejor acabar. Continuaba la despedida. Jong-un fue encontrado inconsciente en el hotel en el que residía, en el exclusivo barrio de Yeongdong, en la capital surcoreana. En un sartén ardía un bloque de carbón para barbacoa. Quemar estos bloques, que liberan monóxido de carbono, un gas letal si se inhala en grandes cantidades, es un método relativamente común para quitarse la vida en Corea del Sur. Parece claro que fue un suicidio, ha dicho la policía de Seúl en una rueda de prensa. Dime que hice un buen trabajo, suplicaba Jong-un en un mensaje de texto de despedida que envió a su hermana inmediatamente antes de suicidarse. Más del 4% de la población mundial vive con depresión y los más propensos a padecerla son mujeres, jóvenes y los ancianos. Se estima que a partir del 2020, la depresión es la segunda causa de carga de enfermedad en el mundo, representando el 3.4% de la carga total de enfermedad. El 2% de la población ha padecido depresión en la infancia o adolescencia, con un promedio de 7 episodios a lo largo de la vida. La depresión puede ocurrir a cualquier edad, pero a menudo comienza en la adolescencia. Quienes están en mayor riesgo son jóvenes que tienen otras afecciones de salud mental como ansiedad, trastornos de la alimentación y uso de sustancias.
1: A veces las personas que aparentan estar bien son las que cargan con el peso más pesado en privado. La depresión es una batalla silenciosa que puede afectar a cualquiera. 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
2: El sufrimiento se ha convertido en parte de la rutina. En la oscuridad de su alma, nadie puede alcanzarle. 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
4: Señor Dios Todopoderoso, en el transcurso de este programa mostramos de que existe la salida, la solución para la depresión, para las enfermedades, dolores, sea el nombre que sea, el Señor es mayor. El Señor cura, sana y libera. El Señor es el mismo Dios de ayer, de hoy y por los siglos. Y esta persona que está ahorita escuchando esta programación y se encuentra con un dolor en su cuerpo. Ella ha vivido deprimida desde hace muchos años. Ella ha sobrecargado el peso de la depresión, de una enfermedad, de tratamientos, pastillas, internaciones. Mi Dios, esta persona que ahorita estaba allí pensando en huir, en quitarse la vida, ahora tu poder entra en el alma de esta persona y arranca del alma de él, de ella, esa depresión, esa tristeza profunda, ese nerviosismo, ansiedad, síndrome de pánico, ese dolor que hay en la espalda, esa migraña, gastritis, osteoporosis, sea cual sea el nombre que esa enfermedad tiene, el nombre de Jesucristo es mayor. Así que esa agua sea consagrada, sea bendecida. Y ahora cuando él beba, mi Dios, cuando ella beba, mi Padre, mi Dios, cuando ella beba, mi Padre, habrá la señal de tu

persona pensaba, mi Dios, que eran las necesidades que afligían el alma. Mas no es eso, mi Dios, es la ausencia de tu presencia. Y ahora tu presencia entra para darle fuerza, paz. Y para esta persona que económicamente está estable, la salud estable, la vida física estable, pero el alma dolida, cargando un sufrimiento, ahora reciba la cura, sea consagrada esa agua, reciba ahora fuerzas y beba de esa agua en el nombre del Señor Jesús.

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Nuestros programas continúan. Nuestra participación finaliza y mañana estará de vuelta su programa Problemas y Soluciones. Pero es bueno que usted continúe en sintonía de la Radio El Mundo, que la programación continúa hasta las 10 de la noche. Bueno, recordándoles que el domingo 9:30 de la mañana usted debe de traer la botella con agua para ser consagrada. También habrá 7 de la mañana, 3 de la tarde y 5 de la tarde. Estamos ubicados acá en el Centro Histórico de San Salvador. Estamos detrás de la Biblioteca Binaes, a la par del terminal de los microbuses de la ruta A1, diagonal a lo que antiguamente era el Cine Apolo. En todas las cabeceras de los departamentos usted puede hallar una Iglesia Universal del Reino de Dios, y si usted desea saber más información, entonces escríbanos al 78-08-83-39. Incluso también queremos avisarles de que el día de mañana, martes, que es un día feriado, es un día festivo, la independencia del Salvador, nosotros estaremos realizando un clamor a las 9 de la mañana. Así que usted que nos escucha acá del Centro Histórico de las Ayacencias, acá del Centro Histórico aquí en San Salvador, en los municipios aledaños, usted también puede participar. 9 de la mañana dará inicio este clamor por el Salvador. Si usted puede, trae una banderita para la oración por su país. Vamos a clamar por el Salvador. Vamos a clamar por usted, por su familia. Una oportunidad para bendecir el país, bendecir la nación. 9 de la mañana, y si usted desea saber también los horarios

0: en los otros departamentos o municipios aledaños, ahí usted puede escribirnos por el WhatsApp o también llamarnos por el 2230-50-57, 2230-50-58. Este domingo, el domingo de vida a colores, para usted que desea recuperar el color de su vida. Bueno, nosotros ya estamos llegando al final de nuestra participación y queremos que ahora usted escuche direcciones. ¿Cuáles son las direcciones de la Iglesia Universal que se encuentra esparcida por todo el territorio salvadoreño? Usted va a escuchar las direcciones de allá de Aguachapán, de allá de Santa Ana, también en Chalchuapa. Si vamos hacia el oriente, entonces usted también puede participar allá en San Miguel, Usulután, Zacatecoluca, también acá en San Salvador. La dirección principal acá en el centro histórico, ¿verdad? Detrás de la biblioteca Binaes, a la par del terminal de los microbuses de la ruta A1. Estamos diagonal a lo que antiguamente era el Cine Apolo. También te puede encontrar la Iglesia Universal allí en Soyapango, San Marcos, también en acá San Martín. Usted puede también encontrar la Iglesia Universal en Apopa, Quezaltepeque. Si usted desea más información, entonces usted puede comunicarse por el número 70. Yo me despido, más quiero que ahora usted continúe en sintonía, porque la programación continúa y yo quiero que usted escuche las direcciones. Que Dios bendiga a usted y que Dios ilumine su vida.
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1: Yo quiero hacerles una invitación porque este lunes, estaremos levantando un gran clamor para que usted sea una persona independiente. Usted sabe, amiga, amigo, que ese mes de septiembre, nuestro país, El Salvador, conmemora ese mes de septiembre la independencia. Pero lastimosamente son muchas las personas que viven dependiendo. Dependendo muitas das vezes de um salário mínimo que não lhe alcança para nada. Você depende da ajuda de outros para comer, para viver. Você necessita de ajuda de outros. E muitas das vezes, estas pessoas a qual você depende te humilham, te ignoram, não lhe fazem caso, humilham a você, vivem echando isso cara. E você diz: eu já estou cansado desta situação. Eu quero cambiar, eu quero convertir esta situação de miséria que eu he vivido a uma vida de prosperidade. Eu quero convertir esta vida de escassez a uma vida de abundância. Você disse, eu quero convertir esta vida de mínimo por uma vida de máximo. E como hacerlo? Como alcançá-lo? Como conquistá-lo? A cada lunes, nós temos realizado este clamor. E este lunes será o primeiro clamor da independência deste mês. E nestes próximos lunes, durante todo o mês de setembro, estaremos determinando que você seja uma pessoa independente de todos. Você dependerá apenas de Deus. Você que está cansado de passar por lutas, por problemas e por situações em que você não consegue, você não obtuvo vitórias. Sua vida ha sido marcada solo por pérdidas, solo por fracassos, solo por humilhações. Eu quero invitar-lhes para que você haga um pacto com Deus. Você hará um pacto com o Deus Todo-Poderoso que criou. Ele criou os céus e a terra. Eu quero agora que você acompanhe a história de superação da Senhora Maria. A Senhora Maria Casas. Ella es una licenciada en educación secundaria. La señora María ya cuenta que le diagnosticaron con una hernia discal que la dejó sin poder caminar por meses. Y por causa de ella haber separado-se de su esposo, sua economia foi ao fundo do poço. Ella pensou que não tinha mais solução. Mas hubo, sabe por quê? Porque quando uno manifesta a fé em Deus, em el Deus Todo-Poderoso, ele cambia a história. E foi o que sucedeu com ella. Ella chegou ao Congresso de Prosperidade com Deus e logrou vencer a situação que estava passando. Ponga atenção agora, pare todo o que esteja fazendo, coloque muita atenção, porque a história de Edia, de superação, seguramente, se você crer, será também sua história de superação. Acompanhe.
2: Soy docente con la especialidad de biología a nivel secundaria. Posteriormente tengo la oportunidad de estudiar un posgrado. Hago una maestría en pedagogía con opción terminal en dirección educativa en una de las universidades más prestigiadas. Duré 18 años casada, pero ya con el tiempo, pues infidelidades, problemas, golpes. Tomo la decisión de separarme. Obviamente, pues viene en declive mi economía. Y ahora lo que tenía que hacer es trabajar doblemente. Eran más los gastos que tenía que lo que yo podía adquirir en los trabajos que tenía. Pagar a la escuela de mi hija, eso también era muy complicado. Había ocasiones que sí experimentamos el hecho de podernos quedar de quedarnos sin comer. Me detectaron una hernia discal. Dejé de caminar prácticamente mes y medio, me hicieron todos los estudios necesarios y llegaron a la conclusión de que únicamente se tenía que corregir por cirugía. Entonces yo ya estaba programada para ser intervenida, pero al final el especialista me dijo que no era una cirugía que realmente me garantizara que iba a quedar bien. Entonces fueron momentos de tristeza, fueron momentos en los que, momentos en los que me la pasaba llorando, momentos en los que decía yo ya no quiero vivir, yo ya no soporto esto, o sea, pensaba en todos los problemas que mi vida había significado. Yo me sentía todavía con la responsabilidad mayor de saber que yo tenía que darles una condición de vida a mis hijos mejor que la que yo había tenido. Entonces eso es lo que realmente me tenía con pensamientos de que yo no podía lograrlo, de que estaba condenada a vivir todo el tiempo en la pobreza y de que no iba a lograr salir adelante. Primera ocasión que yo pisé el Templo de los Milagros, sentí o experimenté una paz que en ese momento yo dije, no quiero volver a perder esa paz, yo quiero sentirme siempre, siempre así. Yo quería es que realmente mi vida cambiara y que diera un cambio rotundo. Realmente no pasó mucho tiempo cuando Dios dio respuesta a mi vida. Logro conquistar una diputación. Actualmente soy servidora pública. También Dios me ha permitido conquistar una casa de 3 pisos. En esos momentos también fuimos bendecidos con la conquista de un buffet de comida. En ese buffet nosotros tenemos ahorita empleadas a 8 personas. Cambia completamente mi visión de conquista, pues no solamente Dios me permitió conquistar el edificio que en algún momento habíamos considerado rentar para poder poner ese negocio o ese gimnasio que mi hija estaba pensando. Dios me dio la oportunidad para poder conquistar ese edificio y poderlo comprar. Ahora el edificio es propiedad de nosotros y en este momento el gimnasio está montado a un 100%. También ahorita estamos trabajando en otros 2 proyectos, que es un área de Xbox y una cafetería. Ahora Dios me ha permitido poder entregarles a mis hijos, pues ellos ya pueden tener su propio vehículo. También Dios me ha permitido tener en la actualidad 7 vehículos. Hoy vivo con un hombre que realmente me hace sentir amada, que realmente me da el respeto y me da la seguridad de saber que él está conmigo y que juntos vamos a conquistar lo que Dios nos permita. Hoy soy una mujer completamente sana. No tengo más el problema de la hernia discal, ya no tuve que ser intervenida quirúrgicamente y ahora puedo hacer todo lo que yo quiero porque Dios me sanó. Lo más importante para mí de todo lo que Dios me ha permitido conquistar es mi vida espiritual, tener el Espíritu Santo y Él es el que en todo momento ha guiado mis decisiones, ha guiado mi vida. Ahora soy una mujer completamente feliz.
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1: Yo quiero hacerles un desafío. Usted que está escuchándome ahora, mi nombre es Pastor Eli Elton. Y usted dice así, yo quiero saber si verdaderamente este Dios puede cambiar mi vida. Entonces yo quiero proponer un desafío. Este próximo lunes, este lunes ahora, yo estaré determinando que tu vida sea independiente, que una puerta se abra. Yo quiero hacer la convocatoria a usted que está desempleado, a usted que trabaja pero no ve fruto de su trabajo, el dinero no le rinde, las puertas se cerraron. Yo hago un desafío, hago una convocatoria a usted que tiene su negocio, pero su negocio no vende. Usted tiene su peluquería, usted tiene su carnicería, usted es una persona que montó un negocio, sea de lo que sea, pero los días se pasan, usted no vende nada. Usted está, al invés de lucrar, al invés de tener ganancia, usted está teniendo pérdidas, perjuicio. Yo quiero hacer la convocatoria a usted que tiene deudas. Usted tiene ya miles y miles de deudas, $1,000, $5,000, $10,000 en deudas. Usted no sabe cómo pagarlas. El dinero que usted tiene o que usted gana no le alcanza. É com você mesmo que eu estou falando. É você mesmo. Você que está desempleado, você coloca currículo, você vai buscar lugares, você toca portas, sempre te disse o mesmo, te vamos a chamar, quede-se pendiente, te vamos a chamar, te chamaremos. E você nunca recebe a chamada. Este lunes, em 5 horários, oiga, 5 horários, 5 oportunidades, você tem de participar do Congresso de Prosperidade com Deus, um congresso aberto ao público, aberto a todas as pessoas, a entrada livre e gratuita. Apunte, por favor, os horários. Às 7 da manhã, já em ajuno, às 10 da manhã, incluso meu companheiro de fé, pastor Leonardo, ele estará com vocês realizando esse clamor. Eu estarei juntamente com ele realizando esse clamor por sua vida. Às 12 do meio-dia, eu estarei com vocês. 3 da tarde e em horário principal. Atenção, El Salvador, você que me escuta de todas as partes, colônias, municípios. Às 6 da tarde, o grande clamor da independência. E onde queda esse congresso? Agora apunte-lo bem, ponga muita atenção. 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Estamos a uma esquina oposta ao antigo Cinepolo. 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Entrada livre e gratuita. Eu, pastor Eli Elton, estarei aqui esperando-lo. Estaremos aqui esperando-lo para poder ajudar. Você não tem que pagar absolutamente nada. Agora, só depende de você.
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0: Buenos días, ¿cómo se llama?
1: Valentina Nuria.
0: Señora Valentina, ¿qué pasó esta semana?
1: Ha sido de bendición porque con los antojitos no sobra nada. Bajamos a la 1 y a las 5 subimos de regreso a guardar todo y de ahí traigo mi promesa con lo del aceite. Hemos visto aquello, se ha ido todo a la venta. Gracias a Dios ha sido de bendición.
0: Amén. La felicito sí. Por su fe, que Dios la bendiga mucho. Buenos días, ¿cómo se llama?
2: Adilia Alvarado.
0: Señora Adilia, ¿qué pasó esta semana?
2: Pues esta semana usando el aceite he estado vendiendo más y el aumento del dinero ha estado llegando bastante fuerte.
0: Ha caído más pisto, ha llegado más clientes.
2: Y más clientes que me han estado llegando y he sentido pues más fuerza de trabajar y luchar.
0: Amén. La felicito por su fe, que Dios la bendiga. Buenos días. ¿Qué pasó, Sara Vicky, esta semana?
3: Pues esta semana, gracias a Dios, usando el aceite, están llegando clientes y se ha vendido también.
4: ...7808-8339... esa es nuestra línea de ayuda. Usted puede en este momento comunicarse con nosotros. Estamos a su entera disposición. 7808-8339. Comuníquese ahora con nosotros. Estamos acá para ayudarles, para que usted pueda vencer esa situación. Incluso tengo acá un mensaje de una persona que nos escribe que dice así: buenas, pastor. Soy de San Luis Talpa. Sufro con problemas financieros. Yo no dependo de nadie, solo de Dios. Soy una persona mayor, a pesar que tengo mi esposo y que también ya es mayor. Lo poco que a veces trabaja y gana no me ayuda en las necesidades del hogar. A veces no tengo ni siquiera una toallita. Una tortilla. Ella dijo: no tengo ni siquiera una tortilla para comer. Ore por mí, pastor. Ya tengo mucho tiempo de sufrir de esta manera. Claro que sí, amiga. Estaremos en oración por usted. Pero entienda bien: orar por usted. Seguramente Dios ele vai enviar una salida. Pero óigame bien: de brazos cruzados. Ninguna situación va a cambiar. Es necesario una actitud. Toma una actitud y está con nosotros ese lunes. En uno de los horarios. En uno de los horarios. 7 de la mañana, 10 de la mañana, al mediodía, 3 de la tarde, como también en la principal, a las 6. En uno de los horarios, usted va a recibir la dirección que viene de Dios para vencer y superar todos estos problemas que te aflige, que te hacen sufrir. ¿Ok? Bueno, 7808-8339. Ese es nuestro número. Comuníquese ahora. Estamos aquí para atenderle. Bueno, usted pudo escuchar testimonios, resultados. Ahora solo depende de usted, amiga, amigo. Aquí les voy a esperar. Este lunes, el primero clamor de la independencia, durante todo este mes de septiembre, estaremos clamando para que usted sea una persona independiente de todo, depender apenas de Dios. Ok? Bueno, llegamos al final de nuestra participación. Quero dejarles a usted esta invitación para este domingo, que será un domingo así especial, a gran concentración de fe, poder y milagros.
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0: Assim como você escutou a história desta pessoa, você escutado, esta pessoa venceu este problema. O mesmo estará sucedendo com você este dia viernes, aqui no Templo de los Milagros. Templo de los Milagros. Viernes a las 7 de la mañana, a las 10 de la mañana, 12 del mediodía, 3 de la tarde y también a las 6 de la tarde. Usted en la oportunidad estará recibiendo un punto de luz. Usted estará usando este punto de luz para que haya luz en sus caminos. Usted que ha andado, usted que ha tenido en su vida puntos de tinieblas, pontos malos, pontos de sofrimento, pontos de angústia, de aflição, pontos de tormento. Você quer que este dia viernes para você seja proveitoso? Você venga a ser liberado? Esteja com nós outros aqui no Templo de los Milagros, no Santuário Menor, pero é o santuário do poder de Deus, de liberação, este viernes, aqui no Templo de los Milagros. Segunda Avenida Sur, número 530, entre la octava e la décima calle Oriente, aqui no centro de São Salvador. Viernes, dia de liberação espiritual. Você estará vencendo todos estes problemas que ha estado em sua vida. Incluso, você vai escutar uma vez mais os sintomas. Se você sofre com estes sintomas, você necessita liberação. Então, este viernes é um dia especial para que você se libere destes problemas espirituais. Escutemos-nos agora e já regresso com todos vocês.
1: Los viernes se hacen oraciones fuertes de limpieza espiritual por si la persona se siente triste, se siente cargada, pesada, se siente mal. Entonces aquí participando de las oraciones la persona sale bien diferente.
2: Me he sentido muy bien con las oraciones que hacen, he sentido que estoy recibiendo sanidad.
1: Tenía muchos problemas de insomnio, dolores de cabeza, tenía pesadillas, depresión. Y después de participar los viernes, gracias a Dios, todo eso se me ha quitado.
2: Pues es muy, muy bueno venir los viernes porque se lleva una cadena de 7 viernes y es muy bueno venir a las reuniones los días viernes.
1: Sí, yo recomiendo que las personas vengan los viernes y participen de estas oraciones para que tengan la fuerza de salir adelante y de enfrentar las luchas que tenemos en este mundo día a día.
3: Hay cosas que comienzan sin que se dé cuenta. Problemas que aparecen de un momento a otro. Puertas que se abren y nunca debieron abrirse. La Biblia revela algo impactante. Entonces salió Satanás e hirió a Job con llagas, desde la planta del pie hasta la coronilla. ¿Lo notó? Comenzó por los pies, porque hay lugares donde no solo entra, sino donde algo entra con la persona. Puntos que muchos visitan buscando solución, pero salen con cargas invisibles, lugares donde personas, sin saberlo, tocan, reciben y llevan consigo lo que no pueden ver. Y desde ese momento, todo comienza a cambiar. La paz se va. La salud se debilita. La vida se tranca. Pero así como existen puntos de oscuridad, también existe un punto consagrado a la luz. Este viernes, la cadena del punto de luz, un propósito espiritual. ¿Dónde ha estado poniendo sus pies? Es tiempo de caminar hacia la luz. Este viernes, recibe el punto de luz para que la luz de Dios entre en tu vida y cambie tu historia. Este viernes, a las 10 de la mañana, otros horarios, 7 de la mañana, 12 del mediodía, 3 y 6 de la tarde, en el Santuario de la Familia de Dios, Segunda Avenida Sur, número 530, entre octava y décima calle Oriente, a una cuadra atrás de la Biblioteca Nacional. ¡Le esperamos! 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
1: Muy bien, mis estimados, si usted se encuentra desesperado, agobiado, usted que se siente desesperado y precisa de ayuda, precisa de apoyo, hay momentos en que uno se siente solo, abandonado, rechazado y no hay con quien contar. Aquí estamos para les ayudar. Por este número, usted puede enviarnos ahora una nota de voz, un mensaje de texto vía Telegram o WhatsApp. El número es 7808-8339. Se lo repito, 7808-8339. Deje su nombre porque en los instantes finales de este programa estaremos realizando una oración en su favor. Y por hablar en oración, nosotros nos hemos percatado que muchas personas, no son pocas, muchas personas están siendo víctimas del mal del siglo, que es la depresión. Sabemos que la depresión, según la Organización Mundial de la Salud, es considerado un trastorno mental común pero grave, que afecta de forma negativa como se siente, pensa y actúa una persona. Y tenemos acá síntomas que caracterizan la depresión: el estado de ánimo deprimido, la persona tiene una tristeza profunda, una sensación de vacío. Hay muchas personas que la vida se ha vuelto gris, la vida para ella ha perdido el color, ha perdido sentido, ella perde el interés por el placer, el interés por estar con la familia, ella siente una fatiga, falta de energía, ella tiene alteraciones en el sueño, ella tiene aquel sentimiento de inutilidad, ella hasta hace la pregunta: ¿qué hago aquí en este mundo? ¿Por qué estoy vivo? Ella pierde su identidad. Ella pierde la razón de vivir. Pero en este domingo nosotros estaremos realizando el evento Vida a Colores y estaremos determinando que usted sea libre de esta depresión, que usted sea libre de todo lo que ha provocado esta depresión. Toda depresión tiene una raíz y estaremos en este domingo trabajando, luchando para liberarlo de esta raíz de amargura. Como escrito está en Hebreos 12, versículo 15, mirad bien que nadie deje de usar la gracia de Dios, que ninguna raíz de amargura brotando cause dificultades y por ella muchos sean contaminados. Y en este domingo usted va a traer para el altar todo lo que ha provocado esta depresión, esta amargura, este sentimiento de inutilidad. Esta no es solamente una sensación de vacío, es un vacío que usted ha intentado llenar de formas y maneras distintas, pero no ha podido. Convívios familiares, passeios, nada e nadie ha podido sacarte de este poço depressivo. E neste domingo tendremos este evento especial para você. Incluso vamos acompanhar agora esta matéria que habla sobre a depressão e nesta matéria também uma história desta persona que, através de la fé, logrou vencer la depresión.
2: Mira, la depresión es un abismo. 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Hasta que me dieron una dirección de un lugar que era diferente a todo lo que había buscado. Ahora tengo ganas de vivir. La vida tiene un brillo. Hoy mis hijas ven a una madre feliz. 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Yo descubrí que nosotros podemos vivir sin depresión.
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3: Caí en una depresión en la que no hablaba con nadie. Llegó el momento en el que yo me rapé el cabello. Y era esa ansiedad de querer arrancarme, no sé si la piel, querer arrancarme algo para yo sentir. Tuve la pérdida de uno de mis tíos. Este tío era como mi padre. Incluso tras la pérdida de este tío cuando fallece, lo que pasa conmigo es que caí en una depresión en la que no hablaba con nadie. Creo que empezó con eso, después se volvió ansiedad, que son dos puntos que chocan, ¿no? No dormía, básicamente. Era ir caminando a mi casa en la nada, porque si algo que me doy cuenta hoy en día es que inclusive vas caminando sobre la calle y pareciera que tu cuerpo está ahí. Tú estás inconsciente, estás en la nada. No sé dónde está tu pensamiento, no sé dónde está tu sentir. Creo que podría decir que ni siquiera tú mismo estás habitando tu cuerpo en ese momento. Las noches son eternas. ¿Cómo lo reflejaba yo? Sí, con mucha tristeza, llorando. Llegó el momento en el que yo me rapé el cabello, como niño. ¿Por qué? Porque era esa ansiedad de querer arrancarme, no sé si la piel, querer arrancarme algo para yo sentir. Entonces sí hubo un momento en que dije, a ver, o me corto el cabello, voy a que me corten el cabello, porque yo soy capaz de agarrar las tijeras y cortármelo en cualquier momento. Entonces creo que esa fue la primera. La segunda fue cuando, con toda esa ansiedad y todo, ahora busco como darle un enfoque. Pero ¿qué sucede? Que el enfoque que yo le doy es, ok, hago ejercicio, me vuelvo perfecta, me vuelvo la mejor estudiante, me vuelvo la mejor en el trabajo. Empecé a crecer, ¿no? Pero ¿qué crecimiento tenía? Un crecimiento exterior, un crecimiento externo. Que eso luego me lleva justo a la parte de sentirme vacía internamente. No fue hasta que yo realmente me quebré y le dije, Dios, no sé, yo no creo que tú quieras algo de mí, porque ¿quién soy yo? Pero yo sí sé que quiero algo de ti, porque allá afuera ya conquisté todo. Conquisté carrera, conquisté trabajo, mi familia, y aún así yo sigo vacía. Entonces, yo sé que tú puedes darme aquello que me hace falta. Y no es sencillo, porque me caí una, me caí dos, me caí tres y hasta más veces. Pero sé que sí hay alguien que sigue ahí conmigo, y es él. En cuanto yo comienzo a darme cuenta de la diferencia de estas cosas, ¿qué sucede? Entrego todo lo bueno, todo lo malo, lo que había sido hasta ese momento, todo lo que yo era, si es que era algo. Y es donde le digo a Dios, necesito de ti, porque yo sé que solamente siendo llena de ti, de tu presencia, de tu guía, es como mi vida va a poder cambiar. Cuando esto sucede, me doy cuenta que las guerras siempre van a estar y van a seguir y siguen. Pero sí hay una diferencia en ti. Hay una diferencia en la que ya no te sientes solo, te sientes acompañado. Las conquistas se vuelven en mejores trabajos, mejores oportunidades cada vez. En que yo con mi familia estoy bastante bien, en que visto lo mejor y como lo mejor, gracias a Dios, no hay algo que haga falta.
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1: Muy bien, mis estimados, en este domingo tendremos este evento Vida a Colores. Usted que está cansado de ver la vida color gris, usted que ya no soporta más este sentimiento de inutilidad, esta fatiga, este pensamiento que soy inútil, esta negatividad, este vacío que usted trae en su alma, en este domingo estaremos determinando que llegue vida a usted. En la sede nacional, el señor obispo Fernando Alves estará con todos, especialmente 9:30 de la mañana, realizando este evento Vida a Colores. La sede nacional está ubicada en el Centro Histórico de San Salvador. La entrada está por la Octava Calle Poniente, ahí entre Segunda Avenida Sur y Avenida Cuscatlán, una cuadra atrás de la nueva Biblioteca Nacional, más conocida como BINAIS. Su servidor estará con todos acá en Santa Tecla, en este domingo a las 7, en especial 9:30 de la mañana. Calle José Ciriaco López, número 48, a 30 metros del Parque San Martín. En todos los departamentos, en todas las cabeceras, hay un templo de la Iglesia Universal. Tome una actitud en este domingo. Y además de este evento de Vida a Colores, estaremos realizando el tratamiento del cielo. Traiga una botella con agua para que el poder de Dios se manifieste en su vida. Vamos a acompañar testimonios de personas que a cada uno han traído su botellita con agua, han creído en la palabra y han logrado el milagro para sus vidas.
9: Hace un año se me rompió un tendón de mi dedo de la mano izquierda, el pulgar, y el tendón del gatillo, le dicen, y no podía mover yo los dedos de la mano, y para mi trabajo pues es muy necesario usar mis manos, y cuando me iban a operar me puse mal y me regresaron a la casa y dije, ¿y ahora? Otra vez empezar, otra vez todo. Pero yo, indignada con la fe, estuve tomando el agua, ungiendo mi mano y determinada que esto iba a acabar. Y un día empecé a mover el dedo y ya muevo mi mano.
10: ¿Cómo aconteció?
9: Ni me operaron ni nada y ahí está mi mano. Y ya estoy trabajando normal y todo. Es una bendición sin operación.
10: Digan gracias a Dios. ¿Qué tenía que pasó usando el agua?
11: Yo fui diagnosticada con una úlcera varicosa que se me reventó una varices, entonces me hizo una llaga, fue okay. muy grande. Entonces me habían dado un diagnóstico de que iba a tardar un año de tratamiento para sanar, porque y eso no me garantizaban, que porque con el tiempo a lo mejor esa infección tan fuerte que llevaba podría llegar al hueso. Entonces ya me había dicho la doctora, yo no le puedo decir un diagnóstico certero ahorita, porque puede ser, dice, ha dado casos que hasta les cortan su pie, dice. Entonces, pero va a ser largo el tratamiento. Pues yo empecé a usar mi fe y con el agua, a veces yo la tomaba, me ponía en la herida, a veces hasta echaba en una bandejita con agua, cuando ya me terminaba de bañar y me lo echaba encima, ¿no? Así. Entonces yo lo usé por todos lados del agua. Y bueno, después, pues ya cuando yo tuve mi siguiente consulta con la doctora, pues yo tenía menos de un mes, a mí se me sanó la herida de la llaga.
12: O sea, que lo que duraría un año, en menos de un mes.
11: En menos de un mes, en tres semanas que yo participé así para la fe. Cuando yo fui con ella, que yo tenía la cita al mes, yo llegué y ya la herida ya estaba seca.
10: Su nombre, señora.
13: Raquel Alonso Arzate.
10: ¿Qué era lo que tenía y qué pasó?
13: Yo tenía muchos miomas en la matriz.
10: Ok.
13: Y tenía unas hemorragias muy fuertes. Me avisaron que me iban a quitar la matriz, pero ya no.
10: Ahora, ¿está curada?
13: Sí.
10: ¿Pero cómo usted se curó?
13: Porque tomé el agua y la fe.
10: ¿Usó la fe? ¿Bebió del agua?
13: Y la fe me ayudó. Cuando fui a checarme, me dijeron que ya no me iban a quitar nada, que estaba limpia.
10: Sanada. Digo, gracias sí. a Dios.
14: Yo desde chica sufría con muchos cólicos menstruales, unos sangrados excesivos que me aislaba por 15 días. No podía trabajar, no podía ni levantarme de la cama. Me hacen unos estudios y salgo con cáncer en la matriz, pero ya me daba nada más de 3 a 4 semanas de vida. Ya no había quimioterapia, ya no había nada por hacer.
12: O sea, se le había regado.
14: Sí. Ya en ese momento nada más me mandaron vigilancia médica y familiar y psicológica, pues, para aceptar la muerte. Pero yo conozco un solo nombre, que es sobre todo nombre, que es el nombre de Jesús. Fui sanada. Tengo los estudios de... Y no fue mucho tiempo.
12: Invasivo en estadio 4, o sea, bastante avanzado. Ok. Y sin alteraciones, el cáncer...
14: Desapareció.
15: Un lugar... Una fe sin límites. 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Le esperamos en nuestro templo principal. 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
17: Atención. prepare un vaso con agua, porque dentro de pocos minutos estaremos orando por usted.

Nuestro Dios y Padre, yo oro por esta persona que trae adentro suyo un sentimiento de vacío, un sentimiento de inutilidad. Esta criatura, Señor, que se siente sola, abandonada, justamente ahora en que ella más necesita de la familia, de los amigos, todos le han dado la espalda. Pero sabemos que tú eres nuestra única esperanza y el Señor no defrauda a nadie. Que a donde esta persona esté participando de esta oración, que tu poder la visite para levantá-la, para curá-la, para restaurá-la, para dar-lhe vida, ânimo, fortaleza. E te lo pido, ó Padre Celestial, visita los hospitales, las clínicas, los dormitorios públicos, donde hay una persona sufrida, que tu poder la visite para curá-la, para liberá-la y para restaurá-la. Padre Celestial, de fuerzas para que neste domingo esta persona llegue al santuario de la familia de Dios para ser libre de toda depresión, de toda tristeza. Consagra esta agua, Señor, para que todos que la beban reciban fuerzas, ánimo para levantarse. Y Padre, bendiga el Salvador del Oriente al Occidente. Bendiga a cada persona que se ha comunicado con nosotros en el nombre del Padre, del Hijo, del Espíritu Santo. Amén y gracias a Dios.

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Hola, buenas noches, bienvenidos al espacio Tú, el amor y la música. Don Mauricio Ortiz preparando el café y preparando los temas para estos versos. Y esta servidora que les espera como todas las noches aquí en Radio El Mundo. Vamos a dar inicio al programa de hoy, poemas enviados por la licenciada Ofelia de Celaya. Un abrazo para ella, siempre de primorosa, siempre ella, con ese sentimiento tan especial para la familia. Iniciando el programa de hoy con este verso que dice a Cindy, mi niña primorosa. Cindy, mi amada nietecita, linda y bonita. Ay, luz hermosa, es dulce como la miel y tan graciosa. Dios la dotó de mucho amor, destella candor. Primorosa criatura, luego hace amistad, porque es muy cariñosa. Bonito modo de ser, es abono en su haber. Sus padres le aman con ternura, su esposo la adora. Sus hijos, ay, son un amor, sus hermanitas la envuelven con dulzura. Tierna cual ninguna, tiene muchas cualidades, es asombrosa, dulce, graciosa, linda, primorosa, la verdad es una diosa. Dedicado a mi nietecita Cindy, con el gran amor de su abuelita Ofelia,

Continuamos con nuestro espacio Tuve el amor y la música, y este es un acróstico que nos envía doña Ofelia de Celaya. Dice: acróstico dedicado a Cindy, la nietecita que ha robado mi corazón. Cuántas cualidades bellas te adornan, mi niña hermosa. Iluminas el mundo con tu inmensa bondad. Nunca podré olvidar lo que hiciste de niña en mi penar, darme consuelo en mi gran dolor. Inolvidable hecho que deja despierto tu gran amor.

Gracias por estar con nuestra sintonía, su programa, el espacio, tú, el amor y la música. Abuelita Ofelia, qué poema más lindo, y lo mejor es que yo sé que te ha salido del corazón, le dice doña Ofelia de Celaya a su princesa. Dice así: Abuelita Ofelia, las flores florecen y el viento se agita porque es tu cumpleaños y te tengo cerquita. Tan linda y tan suave, llena de amor, hace que me salte de emoción el corazón. Llenas tú a muchos con alegría y es que eres tan llena de energía. Te admiro cuando miro tu danzar y mi orgullo por ti no para de hablar. Hoy es tu cumpleaños, te quiero decir que te amo y por eso este poema te declamo. A Dios le pido su favor y abrigo, y en este día de tu vida te bendigo, de tu nietecita Carlita, que te amo. Por eso doña Ofelia de Celaya dijo que poema más lindo, y lo mejor es que yo sé que te ha salido del corazón. Te adora tu abuelita Ofelia. Se lo merece doña Ofelia de Celaya.

Gracias, amables amigos. Aquí está su espacio, Tú, el amor y la música, con poemas de doña Ofelia de Celaya, nuestra gran amiga y escritora de este espacio. Este poema va dedicado a su amada Carlita y dice: se abren los hermosos cielos azules para ver la criatura más bella que está por nacer. Su piel blanca, muy fina, delicada, primorosa, como un pétalo de rosa. El tiempo pasó y la adolescencia te convirtió en una dama digna de una princesa. Te graduaste con honores y en tu camino apareció un guapo piloto. Él se enamoró de ti, un dichoso matrimonio. Ahora son felices y triunfadores los dos. A mi bella Carlita, de tu abuelita que te ama tanto.

Gracias, doña Ofelia de Celaya. Qué fina de enviarnos estos poemas llenos de amor, de sentimiento para su familia, especialmente para las nietas. Y nos despedimos con este acróstico dedicado a Carlita, mi querida y dulce nietecita de su abuelita Ofelia. Este acróstico es... ¿Cuál si fueras un ángel, toda tú fulguras inmensa ternura? A tu alcance esta gran inteligencia, carisma, tu cerebro está lleno de grandes ideas. Recoges tus frutos con grata alegría, sirviendo de estímulo para aumentar tu energía. Lisonjas llueven por doquier, empresas tras empresas quieren ver en ella lo que otras han podido hacer. Imagínate, mi niña, la altura que has llegado. Solo Dios con su poder es quien te lo ha regalado. Todo el que mira tu forma de trabajar quiere en ti confiar. Admirable y asombroso es todo lo que has logrado, porque siempre has caminado el sendero que Dios te ha trazado.

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El tema musical de Marea Baja anuncia el cierre de nuestra transmisión para este día. 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Gracias por sintonizarnos. Nos encontraremos en un nuevo amanecer el día de mañana.

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Acepta los puntos de vista de otros. Sé flexible, condescendiente, sonriente. Así serás una persona fácil de querer, fácil de tratar, fácil de amar.

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1: Ningún relato de segunda mano puede igualarse a una escritura auténtica.
0: Los símbolos pueden ser interpretados de diferente manera por eruditos de acuerdo a sus nociones preconcebidas, preferencias y teorías.
1: Si tú vibras en el amor, creas el sentimiento de amor y sabiduría hacia todo, más allá de la razón que se interponga en el camino.

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Gracias por escucharnos y hasta mañana en un nuevo día.

El tema musical de Marea Baja es nuestra nota. 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

Gracias, Señor, por este día. ¡Qué bello amanecer! ¡Qué hermoso es tu sol! Gracias, Señor, por la alegría de otra vez poder ver y sentir el amor. Gracias por todas las cosas. Todo es tu creación. Gracias por quererme tanto, por la voz y el canto. Gracias, gracias, gracias por la luz de las estrellas, por poder girar con ellas y parte de un todo ser. Gracias porque hay días felices y lo más maravilloso, conocer, Señor, tu amor, tu poder. Gracias, Señor, porque cuando yo te pedía, tú decidiste darme vida para disfrutar de todo. Gracias por las risas infantiles y por la paz. Gracias. Gracias. Gracias.

0: Decreto salud para mi cuerpo, armonía y amor para mi hogar. Gracias. Gracias.
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8: 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Bienvenido, señor Sol. Envuélvenos con tus dorados rayos de luz.

Lo siento. Perdóname. Gracias. Te amo. Lo siento. Perdóname. Gracias. Te amo. 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Perdóname. Gracias.

Todas las mañanas que entra por mi ventana el señor sol, doy gracias a Dios por otro día más. Hoy, como otros días, yo seguiré tratando ser mejor. Y sonriendo haré las cosas con amor. Buenos días, alegría. Buenos días al amor. Buenos días a la vida. Buenos días, señor sol. Yo seguiré tratando ser mejor. Yo seguiré tratando ser mejor. Buenos, muy buenos días. Todas las mañanas que entra por mi ventana el señor sol, doy gracias a Dios por otro día más. Hoy, como otros días, yo seguiré tratando ser mejor. Y sonriendo haré las cosas con amor. Buenos días, alegría. Buenos días al amor. Buenos días a la vida. 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Yo seguiré tratando ser mejor. 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Buenos, muy buenos días.

Recuerden siempre que su educación no es simplemente para amasar riquezas ni para ganarse la vida. El dinero no puede otorgar la verdadera felicidad. No se desvíen de la conducta correcta por la riqueza. El deber es nuestra vida, la verdad es nuestro aliento y la buena reputación es nuestra riqueza. Ustedes no deben ansiar nombre y fama en el mundo. Una vez que practiquen el deber, adquirirán prestigio naturalmente. Él está relacionado con el corazón. Hoy hemos olvidado a los grandes eruditos y aquellos que exhibieron grandes ideales. Debemos recordar a las personas que sacrificaron sus vidas por una causa noble y tratar de emularles. El espíritu de sacrificio es lo que se ha protegido y mantenido durante muchas generaciones a este país y a este universo. Ofrenden sus vidas para la protección del deber, no para amasar riquezas. Swami Sri Satya Sai Baba.

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10: Hola, soy Nelly Portillo, directora general de la firma Abogados Consultores. Ahora hablaremos de la cesión de derechos hereditarios. Si te corresponde aceptar una herencia, pero aún no has seguido el trámite de aceptación, puedes disponer de tu derecho hereditario cediéndolo a otra persona. A eso se le llama cesión de derechos hereditarios. Esto permitirá que aquella persona a quien se le cede el derecho sigue el trámite de aceptación de herencia y logre titularidad de los bienes dejados por el causante. Para perfeccionar el contrato de cesión de derechos hereditarios, deben concurrir ciertos requisitos. El heredero solo es titular del derecho de herencia después de la muerte del causante. La cesión debe transferirse mediante venta o donación. No debe especificarse los bienes que se compone la herencia. Para formalizar la escritura, debes acreditar tu derecho mediante la partida de defunción del causante y el documento que compruebe el vínculo y derecho que te asiste como heredero.
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La idea del yo y lo mío, de mi gente y los otros, nos aleja de la unidad e igualdad de la humanidad. 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

¿Qué es un lujo? 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Lujo es salir a las calles y respirar sin mascarilla. 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
20: El doctor Portillo lo saluda nuevamente desde su programa Vida y Salud en FM. El día de ayer estábamos hablando de una ley fundamental en física, que es la ley de Ampere, que dice que cuando las corrientes fluyen a través de conductores, sean cables o tejidos vivos, se producen cambios magnéticos en su entorno espacial. Esto hace que las corrientes eléctricas, como las del cerebro y del corazón, produzcan campos magnéticos en el espacio alrededor de nuestro cuerpo y son llamados campos biomagnéticos. Si avanzamos un paso más en el mundo de la física, llegamos a la ley de inducción de Faraday, una ley básica del electromagnetismo. Faraday demostró en 1831 que un imán en movimiento cerca de un conductor induce un flujo de corriente eléctrica en el conductor, es decir, campos eléctricos y campos magnéticos van unidos. Tal es de hecho la base de la moderna magnetobiología, disciplina que explora los efectos de los campos magnéticos en los sistemas vivos. En el Instituto HERMAS se realizó un estudio pionero sobre la relación entre los campos energéticos del corazón y los estados emocionales, viendo, en esencia, que los sentimientos de amor, compasión y aprecio producen armónicos particulares en el espectro de frecuencia del electrocardiograma, que afectan beneficiosamente a cada una de las células del cuerpo. Por su parte, el miedo, la ira y la ansiedad afectan negativamente el campo, y eso también se comunica a través de vías energéticas a cada una de las células del cuerpo. En suma, los sentimientos modifican positiva o negativamente el campo eléctrico del corazón. Al parecer, tanto lo que pensamos sobre nosotros mismos como las palabras emitidas por la gente que nos rodean pueden provocar cambios en el ADN de las moléculas. Se dice que por eso el ADN de cada célula del cuerpo escucha cada palabra que se pronuncia. Por lo que el sistema básico de regulación de Pischinger, llamado con justa razón la matriz vital vibratoria, el sistema vital que lo une todo en el organismo y que permite la transmisión de oscilaciones desde la membrana celular al ADN, probablemente desempeñe un papel clave en la entrega de las vibraciones de nuestras palabras y pensamientos a cada molécula del ADN del cuerpo. Ciertamente, es bonito tener una persona contigo que te calme, que te tranquilice, que te diga que tu enfermedad crónica sí tiene solución, que tiene cura, pues todo indica que ese simple contacto humano mejora su sistema inmunitario. Y eso es precisamente lo que yo les estoy ofreciendo en Medical Solution. Siempre se lo he dicho, el contacto humano, desde hoy, desde este programa. Oiga, amigo, su enfermedad sí tiene cura, su diabetes sí tiene cura, su artritis sí tiene cura. Lo que les estoy dando ahora es la base científica bajo la cual me he basado todo el tiempo para decirle su enfermedad sí tiene cura. Pero bien, continuemos. Aquí viene otro tema. Siempre lo mismo que mencionaban los hindúes, los tibetanos, los chinos, la oración y la fe pueden tener efectos terapéuticos. Al decir efectos terapéuticos quiere decir que la oración y la fe también lo pueden curar. Solo hoy podemos apoyar científicamente con la física cuántica. Por ejemplo, con el fenómeno de las ondas escalares, hablamos de unas ondas que tienen la extraordinaria propiedad de afectar la estructura del espacio en todo el mundo instantáneamente. Es decir, no se desplazan linealmente, no hay velocidad y, por tanto, sus efectos no disminuyen con la distancia. La existencia de las ondas escalares se propuso ya un poco más de medio siglo, pero los físicos no acabaron de contemplarlo como una posibilidad real hasta hace muy poco. Hoy, sin embargo, como cada vez hay más evidencia experimental de los beneficios reales de la oración, su existencia ha vuelto a ser retomada por el doctor Milo Wolf, que es un físico cuántico. Estamos viendo que ya la física cuántica ha tomado cartas en el asunto para empezar a explicar cosas que antes ni soñábamos nosotros darle una explicación científica. Los científicos más serios ya están tomando todo lo que se mencionaba antes. Ahora sí ya podemos tener una evidencia más palpable de que sí tiene sus bases científicas. Otro aspecto interesante son las denominadas inseparabilidad cuántica o no localización, según la cual todos los objetos cuánticos que alguna vez han interactuado siguen siempre en contacto. El teorema de Bell, fenómeno cuya realidad se estableció experimentalmente en 1983, el equipo francés de Alan Aspect y la paradoja de Einstein-Podolsky-Rosell. El experimento que demostró la no localización cuántica se hizo con átomos de calcio puestos en un estado de inestabilidad de energía a fin de que emitieran un par de fotones idénticos que viajaran en direcciones opuestas a la velocidad de la luz. porque en realidad eso implicaba que al ir en direcciones opuestas a la velocidad de la luz, se estaban separando lógicamente al doble de la velocidad de la luz. Pues bien, la tecnología moderna ha permitido seguir a esos dos fotones mientras se separaban, y su comportamiento es muy extraño, ya que cuando uno de ellos pasa a través de un polarizador, lo que cambia una propiedad llamada spin, resulta que el spin del otro fotón cambia también de forma instantánea. Y eso parece indicar que el primer fotón envía a su doble un mensaje que describe lo que sucede en él. No importa cuán lejos esté el uno del otro o a la rapidez con que se estén separando. Solo que hay un problema. Con la teoría de la relatividad de Einstein, postulaba que no hay nada o que nada puede ir más rápido que la velocidad de la luz. La conclusión es que tiene que existir algún medio de comunicación instantáneo entre esos dos fotones que alguna vez estuvieron juntos en el átomo de calcio. ¿Por qué menciono esto? Precisamente porque hace miles de años los hindúes y los chinos dijeron que todo lo que se daba en el organismo era a base de energía. Entonces, bien, ¿se recuerdan ustedes que en un programa anterior les dije que cada proceso químico que se da en el organismo y que son miles de procesos químicos que se dan en fracciones de segundo y cada uno de ellos necesita de energía? Bueno, lo primero que dijeron de inicio los científicos, eso es imposible, ¿no? Para cubrir los 6.000 trillones de células en milésimas de fracciones de segundo, quiere decir que necesitamos una velocidad mayor que la de la luz. Y como Einstein lo dijo, no puede haber nada que viaje a mayor velocidad que la luz. Entonces, de inmediato, esto no es posible, esto no puede suceder. Sin embargo, con esto de los fotones que estábamos hablando del calcio, se ha descubierto que sí existe una velocidad inclusive más rápido que la velocidad de la luz. Porque si los dos fotones estaban separando a la velocidad de la luz en sentido contrario, quiere decir que se despegaban, se alejaban al doble de la velocidad de la luz. Y sin embargo, uno de ellos le mandó información al otro y lo alcanzó instantáneamente. Pero bien, para discutir inteligentemente sobre electrones y fotones, uno tiene que saber al menos algo de física cuántica. Y aquí viene lo extraordinario del caso. Muy pocos biólogos comprenden lo suficiente para poder conversar sobre aspectos electrónicos en la biología. Podían ellos decir, sí, pues, para que tenga razón, pero aplicarlo a la biología, eso no lo pueden porque muy pocos conocen de física cuántica. Dice la penosa verdad es que es más fácil rechazar toda nueva idea, la entiendan o no. Es un comportamiento típico de muchos científicos, incluyendo los médicos. La mayoría son, de hecho, escépticos profesionales. Les digo con esto, es más fácil que me entienda mi paciente, es más fácil que mi paciente comprenda lo que yo le estoy diciendo porque lo está viviendo, porque está sintiendo, y como yo siempre se los he dicho, en Medical Solution, a los 8 días usted de iniciado el tratamiento está sintiendo los cambios. A los 8 días de haber iniciado su tratamiento, usted está cambiando y lo siente. Nunca al paciente que llega por primera vez le anticipo los cambios que va a empezar a experimentar. Precisamente no lo hago para que no vaya a creer que lo estoy influyendo, que lo estoy sugestionando, sino que simplemente cuando él llega a los 10 días, empezamos a platicar de los cambios que ha empezado a sentir, de los cambios que ha empezado a experimentar su cuerpo. Y qué maravilloso es cuando se empieza a dar cuenta de que sí realmente algo en su interior está cambiando. Y lo más maravilloso es que se da cuenta que cada una de sus células, que todas sus células del cuerpo ya se dieron cuenta, inclusive mucho antes de que él lo sintiera, ya todas sabían que algo estaba cambiando interiormente. Y eso es lo que le estoy ofreciendo en Medical Solution.
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0: Hoy nos acompaña desde Laboratorios Suizos el licenciado Juan Gilberto Ramírez, a quien le damos la más cordial bienvenida. ¿Qué tal?
1: Pues un gusto saludarles, como siempre, desearles las mayores bendiciones para todos.
0: Queremos conversar en esta ocasión sobre la regeneración de cartílagos en personas con sobrepeso mayores de 45 años. Y es que hay muchas personas en este rango de edad, especialmente cuando tienen sobrepesos, que sufren dolor en la rodilla y en las caderas. La pregunta es si ese dolor está relacionado con el tema del cartílago.
1: Pues mire, es una de las causas, porque esto puede ser producido por diferentes factores. Ahora, el cartílago es el amortiguador de las articulaciones y con la edad se va desgastando. Si además hay sobrepeso, la presión y la inflamación aceleran ese desgaste, provocando dolor y rigidez. Es importante mencionar que después de los 45 años se puede estimular su reparación, proteger lo que queda y frenar el deterioro, lo cual mejora mucho la movilidad y la calidad de vida. Claro que no se va a regenerar como cuando somos jóvenes y teníamos 15 años, pero sí podemos mejorarlo.
0: Por lo que entiendo entonces, el sobrepeso realmente sí empeora la situación del tema del cartílago.
1: Y muchísimo, porque fíjese que cada kilo de más aumenta la carga sobre las rodillas y las caderas. Además, el tejido graso produce inflamación que daña aún más el cartílago. Por eso bajar de peso es clave. Fíjese que perder entre un 5 y un 10% del peso corporal ayuda a reducir el dolor, la inflamación y ayuda a que las articulaciones funcionen mucho mejor.
0: ¿Qué más podríamos recomendar para mejorar precisamente la salud de los cartílagos? Y también me gustaría saber si existe algún tipo de producto para poder mejorar esta condición.
1: Por supuesto, muchas personas tienen miedo a hacer ejercicio por el dolor. No es un ejercicio que van a ir a hacer de mucha presión sobre las articulaciones. O sea, vamos a hacer una actividad física intensa sobre ellos. Por ejemplo, puede ser nadar, caminar nada más, o bicicleta estacionaria. Deben moverse y descansar siempre, por supuesto, ¿verdad? Ahora, tiene que hacerse correctamente. Ahora, los ejercicios de bajo impacto como caminar, nadar o bicicleta que ya mencioné fortalecen los músculos y protegen el cartílago. Lo que se debe de evitar es el ejercicio de alto impacto sobre las articulaciones. Y la alimentación influye muchísimo en la salud del cartílago. Por supuesto que sí. Una dieta rica en proteínas, colágeno, vitamina C e inclusive los omega 3 van a ir a ayudar a la reparación, ¿sabe? En cambio, el exceso de azúcar y alimentos ultraprocesados van a aumentar la inflamación.
0: ¿Y existe algún tipo de producto que nos ayude a mejorar esa condición?
1: 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Todos estos elementos se combinan precisamente para generar reparación del cartílago y, como ya dije, esto va a ir a ayudar también a frenar el deterioro. Esto es sumamente importante. Además, ayuda a generar la grasita lubricante y la regeneración del cartílago, que debo insistir, no lo vamos a lograr como cuando teníamos 15 años, por supuesto, pero sí podemos frenar el deterioro, mejorar la flexibilidad, la movilidad con Osteo Biflex Complex. Ahora, hay una pregunta bien interesante que nos hacen siempre: ¿en cuánto tiempo se puede notar mejoría? Normalmente este tipo de productos va a ir a ayudar a los 8 a 12 semanas. O sea, tenemos que ser muy constantes en el tratamiento cuando así se da. Y por otro lado, puede ser coadyuvante a otros tratamientos que el médico puede indicar para esto. Ahora, importante es siempre mantener la salud de las articulaciones, corrigiendo pues obviamente también nuestros malos hábitos, la alimentación balanceada, controlar el peso, porque eso ya dijimos que lo empeora, ¿no? La actividad física moderada, como lo hemos dicho, la gestión positiva del estrés, la hidratación es sumamente importante y el apoyo de un producto como Osteo Biflex Complex.
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0: Licenciado Juan Gilberto Ramírez, como siempre, un placer tenerlo acá en cabina y saludarlo.
1: Pues muchas gracias, hasta la próxima si Dios así lo permite, y muchas bendiciones para todos.
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20: Hola, soy Nelly Portillo, directora general de la firma Abogados Consultores. Ahora hablaremos del derecho de usufructo. La definición legal de usufructo consiste en la facultad de gozar de una cosa con cargo de conservar su forma y sustancia y de restituirla a su dueño. El usufructuario tiene el derecho de usar y beneficiarse de lo ajeno en el tiempo que se determine. Para que valga el usufructo de un bien inmueble, debe establecerse mediante escritura pública. El usufructo puede constituirse de manera simple o definiendo ciertas condiciones, además que empiece a beneficiarse desde cierto día, por tiempo determinado o por toda la vida del usufructuario. El usufructuario puede dar en arriendo el usufructo y cederlo a quien quiera a título oneroso o gratuito, a menos que exista una prohibición expresa. En caso que falleciera el usufructuario vitalicio, bastará acreditar dicha circunstancia mediante la certificación de partida de defunción para que se entienda por extinguido ese derecho.
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24: Hola, querido amigo, muchas gracias como siempre por ser parte de este espacio tan nuestro llamado Crepúsculo. Hay tantas temáticas que a partir de sus correspondencias vamos preparando con temáticas que en verdad nos ayuden para seguir desarrollándonos, porque como siempre he dicho, mientras uno esté vivo, nunca va a dejar o debería dejar de desarrollarse. Nunca cerrarnos que por la edad ya lo sé todo, o ya lo vi todo, o ya no puedo esperar nada. Nada peor que eso. Siempre, siempre, siempre podemos seguir creciendo, pero básicamente para tener una vida plena, intensa, sosegada, en paz, buena en todos los sentidos, en salud, en relaciones, en vida. Tenemos derecho. Mientras no creamos eso de forma totalmente plena, no vamos a experimentarnos. Hay muchos patrones que nos enseñaron de formas indirectas a decir no tengo derecho a ser feliz, otros sí, yo no, yo vine al mundo a sufrir. No, tenemos que sacarnos eso de la cabeza y comenzar a repetirnos: vine al mundo a ser feliz, a tener una vida plena, a desarrollarme, a ayudar a los demás, a ayudar al entorno. Y no lo hacemos por ser célebres, famosos, por ningún tipo de lucro. No, lo hacemos porque esa es la vida. Estamos viviendo tiempos en los que el mundo del celular se está robando las cosas más valiosas. Pues no lo permitamos. No permitamos que porque si alguien no nos vio o no nos contestó o no nos saludó a través de una publicación o de un WhatsApp o lo que sea, ya no existimos. Eso es un diseño que está justamente así diseñado, valga la redundancia, con esos objetivos de individualizarnos y separarnos unos de otros. Pero nosotros tenemos sabiduría, experiencia, conocimiento, espíritu, que podemos hacer mucho, no para pelear contra esa corriente, porque no vinimos a eso, pero sí a saber que somos autonomía, somos libertad, somos espíritu. Con base a muchos de los mensajes, yo voy definiendo qué tema abordar, y uno de esos justamente es eso. Muchas personas que se sienten o dejamos de sentirnos vistos, por así decir. Hay una frase que se ha vuelto muy común que se dice: me dejó en visto. Es decir, que vieron un mensaje que mandamos y ni siquiera se molestaron en contestarnos. Y comienza nuestra mente a sentir: ya no valgo, ya no soy lo mismo, ya no soy importante para nadie. Eso nos está afectando muchísimo. Tal vez la otra persona simplemente no nos contestó porque no pudo, porque se le escapó, se le olvidó. Tiene derecho a que se le olvide porque todo el mundo anda corriendo. Pero independientemente de eso, no tenemos por qué sentirnos que ya no valemos. No se trata de negar todo aquello que nos ha afectado en nuestro pasado o lo que pudiera estar pasando o las heridas. Se trata de aprender a vivir sin entregarle al mundo o a los demás el gobierno de nuestra vida. Somos nosotros quienes podemos y debemos y podemos determinar qué vida queremos. Y ya no nos repitamos frases negativas, repitámonos: soy valioso, soy feliz, soy pleno, soy saludable, tengo energía, tengo mucha vida todavía por delante, soy fuerte, aun cuando nuestro cuerpo a veces esté enclenque, como decimos. Pero tenemos derecho, dependiendo de lo que nosotros mismos nos dictemos. Entonces quiero en este programa y estos programas de esta semana abordar justamente eso, sobre cuando dejamos de sentirnos vistos. Es decir, sentirse minimizado, cansado, invisible o abandonado después de tantos años de haber sostenido a los demás. Es una cruda y dura realidad que está pasando. Pero ¿qué vamos a hacer? ¿A llorar, a deprimirnos, a hundirnos? No. Y repítase esto, por favor, desde ya: mi vida no terminó porque una etapa terminó. Todavía puedo volver a encontrarme, a pedir ayuda, a poner límites, a conectar y a construir algo que tenga sentido. Puede. Mi vida no terminó con un divorcio. Mi vida no terminó por ser viudo. Mi vida no terminó por jubilarme, o porque me despidieron, o porque ya no ejerzo mi carrera, o porque ya estoy viejo, vieja. ¡No! Entonces, centrémonos en eso. Mi vida es transformación constante. No tengo miedo a ser quien soy ahora, a los años que ahora tengo. Y voy a construir cada día algo que tenga sentido. Y no lo tome por el sentido poético, sino porque es con base a ciencia que se lo estoy diciendo. Ya le voy a demostrar por qué. Entonces quiero comenzar con una pregunta que quizá nadie le ha hecho a usted últimamente. ¿Cómo está usted? Pero de verdad, ¿cómo está usted? Y no me refiero a esa respuesta o a la pregunta que siempre hacemos, ¿qué tal? Pero lo decimos al viento sin importarnos cómo de verdad está esa persona. Al igual respondemos: bien, gracias. Y decimos por costumbre, no. Pregunto por su presión. No le estoy preguntando por lo que todo el mundo le pregunta, ¿verdad? Como por ejemplo, por su presión arterial, cómo están los hijos, cómo está el trabajo, las cuentas, qué sé yo, la economía, ni por problemas de la casa. Le pregunto por esta parte de usted que a veces se queda despierta cuando todos duermen. ¿Cómo está usted? Pregúntesela y respóndasela a conciencia, con sinceridad. Porque hay personas que llevan mucho tiempo siendo fuertes. Tan fuertes que nadie se imagina cuánto les pesa la vida. Hay personas que aprendieron a resolver, a trabajar, a ayudar a los demás, a ayudarles siempre que todos los demás lo necesitan, a cuidarnos, aprendimos a callarnos, a seguir siempre a pesar de todo, porque somos el soporte de la familia, ya sea madre o padre, o incluso mayores, y también hijos de nuestros padres mayores. Siempre hemos tenido que estar al frente y respondiendo. Y muchas veces nadie nos pregunta, ¿pero tú cómo estás de verdad? Entonces, hay personas, y así, solo en el programa he conocido muchas personas que han sido padre, madre, hermano, abuelo, amigo, proveedores, enfermeros, emocionales de toda la familia. Pero un día descubren algo que duele de verdad. Todos saben que pueden contar con usted, pero casi nadie se detiene a preguntar si usted necesita algo, ¿verdad? Y que alguien de verdad le ayude. Y entonces aparece una sensación difícil y a veces ni uno se lo puede explicar. Me están dejando de ver. No necesariamente porque nadie le quiera, como decía al principio. A veces va a suceder algo más silencioso. Usted se acostumbró tanto a ser útil que olvidó que también tiene derecho a ser cuidado. O sea, hay cansancios que no se curan durmiendo. Son cansancios de haber sido fuertes todo el tiempo. Todo desde que comenzamos a desarrollarnos y a que otros dependieran de nosotros, o nos hicimos cargo incluso de nuestros hermanos menores. Entonces, por eso quiero hablar de eso, que es algo muy real y de lo que casi nadie está hablando, del cansancio del alma, de la sensación de ser minimizados. Es decir, nadie nos mira ahora que no, ya no proveemos o que ya no somos los grandes exitosos. Entonces, y hay una soledad que es la de que más nos está afectando, que puede existir incluso dentro de la casa cuando hay mucha gente o visitas o hijos que supuestamente están con nosotros. Y sobre todo quiero hablarle también de algo que todavía puede estar ocurriendo después de los 40, de los 50, de los 60, que es volver a encontrarnos. Es decir, el objetivo de este programa no significa, mire usted pobrecito, hágase sentir, dígales que vale. No. Volver a encontrarnos. Y usted, aunque usted no me lo crea, todavía puede. Tiene muchos elementos valiosos en su haber, en su inventario, en su experiencia, que le van a hacer sentir y actuar y vivir que de verdad vale. Usted no es invisible, como quiere hacernos sentir la nueva era digital, por así decirlo. Claro, estamos no podemos negarlo. La edad trae pérdidas, claro que sí. Pero también trae una oportunidad que pocas veces nos enseñaron a mirar. Entonces es usted que tiene que buscarlas y encontrarlas y saber que ahí están. Como por ejemplo la posibilidad de dejar de vivir únicamente para cumplir las expectativas de los demás, de satisfacer a los demás, de que todo el mundo encuentre en nosotros todo el apoyo. Está bien, pero también para usted. Sobre esto, y esto no me lo estoy inventando, siempre he hablado de este gran hombre de la ciencia, de la salud mental, Carl Gustav Jung. Búsquelo por favor y lea sus libros valiosos, hay tantos. Búsquelo así como Carl, con L al final, Carl Gustav Jung, con G. Entonces él, dentro de tantas cosas valiosas que nos ha legado, ha hablado del proceso de individuación, que es ese camino, se lo estoy traduciendo de forma sencilla, es una forma de a través de la cual usted, ¿verdad?, llega a una relación más completa con usted mismo. Siempre ha cuidado la relación con los demás, pero ahora va a tener que encontrarse con usted mismo y se va a encontrar de cosas increíbles. Entonces, y principalmente en la segunda mitad de la vida, y estoy citando a Carl Jung, traduciéndolo, Él nos dice que puede aparecer con más fuerza la necesidad de preguntarnos quiénes somos más allá de esa persona que hemos representado siempre, más allá del papá proveedor o la madre protectora. Entonces, no se trata de volvernos egoístas, se trata de dejar de vivir siempre apuntando partes de nosotros para que otros estén cómodos. Muchos hemos estado dispuestos a eso, a amputarnos una parte de nuestra vida, de nuestro corazón, para que otros estén bien. Y está bien, pero hay un momento que también tenemos que comenzar a ver por nosotros. Repito, no se trata que usted se vuelva egoísta, individualista, exigente. Tal vez durante muchos años usted fue responsable, el que nunca falla, el que nunca falló, el que aguanta, el que cuida a todos, el que no llora. Pero una identidad construida solamente alrededor de lo que usted hace por los demás va a terminar o convirtiéndose en una cárcel. Y va a sentir frustración cuando ya no puede hacerlo y lo que después cuesta en los demás. Y entonces aquí es cuando aparece una pregunta grande que debe hacerse. Si mañana nadie necesitara de mí, repítaselo, ¿quién sería yo? No estoy hablando de fatalidad, es una pregunta triste, es una puerta, es una realidad. Entonces, también, sobre, igual que Carl Jung, nos habla Viktor Frankl, que es otro que ya lo hemos citado acá en el programa. Entonces, él con su famosísima logoterapia puso sentido en el centro de la vida humana. Es decir, no significa que todo sufrimiento, según Frankl, no todo sufrimiento tenga una explicación sencilla. Significa que incluso en circunstancias dolorosas, usted pueda preguntarse qué valor, qué responsabilidad, qué vínculo o propósito merece toda su vida. Entonces, después de los 50 principalmente es que surgen este tipo de situaciones. Entonces, el sentido no tiene por qué parecerse al de los 20 ya, que eran otros, soñábamos mucho más allá. Entonces, tal vez ya no se trata de demostrarle a nadie, se va a demostrarse a usted. Se trata de transmitir, de enseñar, de crear, de acompañar, de perdonar, de aprender, de, qué sé yo, de cuidar a los demás, de escribir, de leer, de volver a amar, de servir o simplemente vivir, simplemente con más verdad. Usted no está viejo, no está vieja para comenzar de nuevo. Está demasiado vivido o vivida para seguir comenzando de la misma forma. Es bien importante que reflexionemos sobre esto, que el cansancio no tiene por qué ser duro con nosotros mismos. Es importante que le pongamos ojo a esto, que hagamos pausa. Que tal vez usted diga, no voy a ir a un terapeuta, pero ¿qué puedo hacer con los años que he vivido, con lo que todavía me queda, sin sentirme tan agotado o invisible o abandonado? ¿Qué puedo hacer por mí y por mi cuenta? También hay otra gran personaje que es Christine Neff, que es una gran investigadora de esto que se le denomina autocompasión, que ella también ha hecho grandes publicaciones y ha estudiado una idea muy, pero muy poderosa para muchas personas. Tratarnos con la misma comprensión que le ofrecíamos a las otras personas que queremos. Entonces, cuando se está sufriendo, la autocompasión no es lástima, ni indulgencia, ni vivir hasta con esa manera que algunas personas adoptan de vivir imaginándose enfermedades para llamar la atención. Y lo digo con todo respeto, y se hace de forma inconsciente, con tal de que alguien nos mire. No, incluye amabilidad hacia uno mismo, humanidad compartida y una atención consciente al dolor, sin convertir todo esto en nuestra identidad, es decir, de personas víctimas sufridas. Hago aquí una pequeñita pausa y ya vamos a continuar hablando de tan importante tema.
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Bueno, muchísimas gracias por su linda compañía y sintonía. Cualquier pregunta o comentario puede hacerla, por favor, a través del WhatsApp 503-6013-8645. Repito, 503-6013-8645. Con las preguntas o insumos que usted nos va dando a través de su correspondencia, nosotros vamos planificando los programas, y esto lo hacemos justamente eso, para que sean cosas que realmente nos ayudan. Pues estamos hablando de esto del cansancio, de ser duro con nosotros mismos. Entonces, porque no lo estamos haciendo, o lo estamos haciendo simplemente como nos enseña pequeña, que usted es fuerte, usted no tiene que ser débil. Eso es cuestión de personas mediocres. No, hay momentos en los que hay que hacer una pausa en nuestra vida para que todos los años que vengan y nos queden sean lo más sosegados y plenos posible. Entonces, esto importa mucho, porque más a partir de cuando uno cumple los 50 o más, porque podemos pasar incluso durante mucho tiempo hablando con nosotros mismos, pero como hemos hecho siempre, y que jamás se lo diríamos a un buen amigo o un hermano, como por ejemplo, qué tonto fui, buen amigo o un hermano, como por ejemplo, qué tonto fui, yo ya no sirvo para nada,

Lo que se vaya quedando es, ¿qué cambiaría yo si en lugar de preguntarme por qué no pude, mejor preguntarse a partir de hoy, ¿qué necesito ahora? Así. Entonces, y necesitar no le hace débil, como muchos creemos, o para que no digan que somos débiles. Pedir compañía no le va a hacer una carga de nadie. Llorar no va a borrar su fortaleza, porque es de muy humanos y es muy necesario. Hasta esto de llorar. O también, por ejemplo, lo que siempre he insistido, ir a una terapia no significa que usted ha fracasado, o ponerle un límite a los demás no significa que ha dejado de amarles, porque ahora usted necesita también dedicarse tiempo y energía a usted. Descansar no es abandonar la lucha, es hacer una pausa estoica para reemprender de mejor forma su vida. Entonces, reconocer que algo le duele no significa que usted va a quedarse para siempre en ese dolor, pero sí reconózcalo, porque en la medida que dejemos de negar el dolor o la enfermedad, vamos a ir rompiendo con ella. Pero si usted simplemente dice, no, esto no, yo soy fuerte, no, acepte lo que está pasando. Sobre esto también hay otro pensador, porque todo lo hago con base a lo que grandes hombres de ciencia o mujeres de ciencia nos dicen. Por ejemplo, Brené Brown ha dedicado mucho años de investigación a esto de la vulnerabilidad que tenemos como seres humanos, ha investigado hasta esto de la vergüenza, la empatía y el coraje, que son tan humanos, pero que siempre vivimos negando que son parte de nosotros. Entonces, una de sus ideas centrales, a mí me parece especialmente valiosa en lo que estamos hablando, la vulnerabilidad, es decir, que somos frágiles, que somos como seres humanos somos vulnerables, que nos pasen muchas cosas. No es lo contrario de la valentía. Puede ser uno de sus caminos. Entonces, quizá nos hemos confundido muchas veces que fortaleza es guardar silencio. A mí no me pasa nada. O que no me vean que soy débil. Y quizá ya es hora de cambiar la definición. Ser fuerte no es decir, a mí no me pasa nada. Ser fuerte también puede decirse, por ejemplo, esto me está pasando y necesito ayuda. Eso es carácter, aunque usted lo vea de forma diferente. Entonces, a partir de hoy comencemos a decir, no me siento bien por esto que me está pasando. Con su pareja, con sus hijos, con quien sea. El simple hecho de aceptarlo y de aceptar que necesita ayuda, esto incluso en diversas terapias como la de mis queridos AA, necesito ayuda, yo solo no puedo. Entonces aquí volvemos a lo que tanto he hablado en el programa de nuestra filosofía estoica, lo que todavía usted puede cambiar, lo que depende de usted. Y en esto, como siempre hemos dicho, los estoicos no nos han enseñado a volvernos de piedra, nos han enseñado a distinguir entre lo que depende de nosotros y lo que no depende completamente de usted, ¿verdad? Lo que otros piensan. No depende, o si simplemente no piensa o no le habla, no, eso no tiene por qué cambiar su vida. No depende de usted que, por ejemplo, que alguien reconozca su sacrificio. No depende de usted recuperar los años que ya pasaron. No depende de usted evitar toda pérdida, porque hay que ser realistas. No depende de usted ni obligar a nadie a que le ame o que piense o que le llame. Pero puede depender de usted cómo responde a partir de hoy a todas esas situaciones. ¿A quién le permite entrar en su vida? ¿Qué límites va a ir poniendo? ¿Qué conversaciones decide tener y cuáles no? ¿Qué hábitos va a recuperar? Pero, por ejemplo, si perdimos aquello de la buena lectura o de socializar, ¿cómo recuperarlo? Y eso nos va a ayudar muchísimo. También va a depender de usted qué tipo de ayuda busca y que usted sienta y sabe que le ayuda de verdad. ¿Qué palabras de ternura se dice usted mismo en la mañana? No decir, ay Dios, cuando nos vemos al espejo, qué viejo estoy, solo enfermo voy a pasar, que nadie me quiere, ¿quién me va a querer así? No, ya no. A partir de hoy, lo que siempre hemos dicho, he cumplido muchos años y ahora soy más fuerte, soy más, aunque soy vulnerable por muchas cosas, pero también soy, en esto he crecido, en esto estoy más saludable. Y salir a caminar, mientras va caminando, platicar con usted mismo, si quiere, incluso si hay chance, por así decirlo, como si fuese platicando con alguien a la par suya. Eso ayuda como usted no se imagina. Va haciendo respiración profunda, exhalando y repitiendo, hoy me siento mejor que nunca, ya no me duele la espalda.
cosas como esas. Repetirse las

0: 5 veces su cerebro lo va a creer y todo su sistema lo va a obedecer. Hablando del estoicismo, el gran Epicteto, él nos decía siempre que, bueno, desde su literatura, por supuesto, él nos, siempre nos dice que en esa diferencia entre nuestras elecciones, es decir, lo que usted decida, y lo que está fuera de nuestro control, y en esa distinción usted puede convertirse o convertir esto en una medicina cotidiana contra el agotamiento. Y yo se lo digo porque yo lo he experimentado muchas veces, cuando muchas veces siento ni siquiera ganas de levantarme, comienzo a repetirme todo eso. Inmediatamente cambia, cambia. Ya no se diga si usted comienza a hacer un par de ejercicios mientras está todavía en la cama, levantando sus bracitos, sus piernas, haciendo respiración profunda, haciendo estiramiento de su área del cuello, poco a poco. En cuestión de 5 o 10 minutos ya le cambió el panorama. Entonces, imagínese que ha llevado una maleta durante, ¿qué? 30, 40 años, una maleta pesada. Y dentro de esa maleta hay muchas opiniones de las demás personas. Hay culpas viejas, hay daños que le hicieron, humillaciones, pérdidas, hay resentimientos dentro de esa maleta. Entonces, aquello, por ejemplo, tenía que haber hecho tal cosa. ¿Por qué no hice tal cosa? ¿O por qué lo hice? Si hubiera hecho tal cosa, si hubiera logrado tal cosa. Todo eso está en esa maleta. Entonces, tal vez la pregunta no es cómo cargar mejor esa maleta. Tal vez, a partir de hoy, ¿qué puedo dejar en el camino? ¿Qué puedo sacar de esa maleta poco a poco, para que poco a poco ya no me afecte tanto en mi vida? Usted no tiene que perdonar hoy todo lo que le han hecho, pero usted puede también comenzar por no seguir haciéndoselo usted mismo. Y retomando el tema, el ejemplo que se me ocurría de la maleta, hay equipajes que no se llevan en las manos, se llevan en el pecho, ¿sí o no? Pero llega un día en que el alma misma nos está hablando y nos dice, déjame caminar ya sin ellos, por favor. Pero ahí va a depender de usted, ni siquiera de un terapeuta, va a depender de usted. Retomando lo de la soledad, porque muchos estamos sintiendo en esta era o por la misma edad que esto de la soledad. Pero la soledad no siempre tiene forma de habitación vacía. Y se lo voy a decir con base a algunos datos, a algunos estudios. Entonces, la soledad va a depender de cómo nosotros la tomemos, la pensemos, la administremos. Porque la soledad va a aparecer en esta época, o puede ser que está apareciendo en su vida, y decir, Dios mío, ¿y dónde están los demás ahora? ¿Por qué me han abandonado? ¿Por qué me siento tan solo, sola? Pero tratando de ser objetivos, porque el programa no se trata de una emotividad poética, no. Si bien es cierto, trato de hacerlo de forma con afecto y todo, pero también siempre, siempre, si usted se fija, voy haciéndolo con base a datos objetivos. Y partamos de un concepto, por ejemplo, de soledad, que es el que, a partir de los conceptos que nos da la Organización Mundial para la Salud, que dice que la soledad es como una, por así decirlo, una experiencia subjetiva en nuestra mente, que es la distancia entre las conexiones que tenemos y las que necesitamos o deseamos. Y esto es fundamental. Usted puede vivir solo y sentirse acompañado. Y también puede vivir acompañado y sentir una soledad inmensa, ¿sí o no? Muchos la hemos experimentado. Pero ahora va a depender de cómo nosotros la tomemos, no como una enfermedad, algo grave, que nos vamos a morir solos, y no. La conexión no es solamente tener contactos, es sentirse escuchado, tener a quien llamar, poder hablar sin representar un personaje, sin ser recordado, o ser, esperados, o poder decir, hoy no estoy bien, pero sin miedo a ser juzgado, porque siempre va a haber alguien que nos diga, vos con tus achaques, vos que solo sos dolencia. No, dígalo, ¿verdad? Entonces, por eso, si usted está escuchando, ¿verdad?, este programa, y lleva semanas, encerrándose, haciendo menos llamadas, dejando de salir, porque se va acostumbrando uno. Ya después hasta siente feo salir o relacionarse con esta persona. Entonces, si usted es de esas personas que van perdiendo el interés en lo que antes disfrutaba, o durmiendo demasiado, o incluso demasiado poco, lo contrario, o sintiendo desesperanza o alguna tristeza persistente, eso, por favor, no lo convierta en, ya son cosas de la edad y ni modo, tengo que encuevarme, como dicen. No, la depresión y la ansiedad pueden tratarse. Por favor, busque evaluación profesional. Es un acto de cuidado y nadie jamás lo va a juzgar. Ningún profesional ético lo va a juzgar. Al contrario, según los principios, tiene que comprenderlo, escucharlo y de verdad ayudarlo. Mientras usted busca ayuda, empiece en, qué sé yo, en pequeño. No quiera solucionar toda esta situación de una vez. Qué sé yo, una llamada, una caminata, una conversación con alguien, un amigo, una amiga, un vecino, un cafecito, qué sé yo, una visita a un antiguo amigo o amiga, o qué sé yo, un grupo comunitario, social o de iglesia, una biblioteca, o algún centro cultural, alguna asociación. Siempre habrá algo, o alguna actividad física o un espacio de voluntariado. Y poco a poco ahí va a ir encontrando otras personas que al igual que usted han estado en esa situación. Pero no se encierre, por favor. Usted no necesita reconstruir su vida hoy. Necesita dar un primer pasito hacia la vida. Puede, y le motivo y le desafío a darlo. Usted, o si usted es un familiar de una persona mayor, porque también me escuchan muchas personas jóvenes, según me he dado cuenta, no espere a que esa persona le diga que se siente solita o sola. Pregúntele, insista, pero con cariño, pero con algo, con sinceridad. Recuerde que la dignidad también consiste en ser o ser tenidos en cuenta. Por favor, apóyelo, porque muchas personas con este patrón del que he estado hablando no lo van a decir por pena, por vergüenza, para no sentirse carga. No se lo van a decir. Por favor, hágalo. Se siente hermoso escucharle y que esa persona, al sentir esa confianza, se abra y hasta llore junto a nosotros. Entonces no le vamos a decir simplemente, pobrecito, estás hecho leña, ni modo, ya estás viejito, pero no. Ayudarle en la medida de lo posible a conectarle, a reconectarle con otras personas o familiares o personas como ella, mayores, siempre habrá, pero por favor hagámoslo, no hay nada más noble y bello que eso. Me voy quedando con esto. Entonces, aprendamos a administrar la edad de la mejor forma posible. Que nada ni nadie determine que nuestra vida, o que nos diga ya estamos viejos, hay que sufrir, apartarnos, a esperar morir así. No, saquémosle jugo, ganancia, chispa a la vida hasta que Dios y el universo nos den vida. Un fuerte abrazo. Nos escuchamos, primero Dios, en el próximo programa.
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Shalom, bellas personas que escuchan Radio El Mundo. No tienes por qué estar triste. Nacimos con el innato poder de ser lo que pensamos. Si te sientes triste, piensa que eres feliz, aunque no lo seas. Y al pensar así, tu mente y tu corazón realizarán el cambio y serás feliz. Sé la luz y alegría en donde quiera que vivas, y sobre todas las cosas, cree en ti. Ten fe, sirve a todos, ama a todos, y siempre serás feliz.

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9: 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Nelson Mandela. 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

decreto prosperidad en mi trabajo, inteligencia en mis decisiones, paz en mi mente. Gracias. Gracias.

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0: 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No preguntes qué puede hacer tu país por ti. Pregunta qué puedes hacer tú por tu país. John Kennedy. Un instante de inspiración. Cortesía de Vijosa.
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0: Reflexiones sobre valores humanos.
1: Quien domine el egocentrismo, controle sus deseos egoístas, destruye sus bajos sentimientos e impulsos y abandone la tendencia natural de considerar al cuerpo como el ser. Seguramente se encuentra en el camino de la rectitud.
0: Sabe que la meta es la unión de la ola con el mar. En todas las actividades ustedes deberán tener cuidado de no violar las normas de la decencia ni los cánones de la cortesía.
1: No deben traicionar los consejos de su voz interior. Deben estar preparados para respetar en todo momento los dictados oportunos de la conciencia. Deben cuidar de no estorbar a nadie. Siempre estar atentos a descubrir la verdad detrás de toda variedad de cosas que deslumbran.

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3: 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Se refiere a todas aquellas actividades y sectores económicos, así como aquellas profesiones que han sido identificadas como vulnerables al lavado de dinero, financiamiento al terrorismo o 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a reportar las diligencias u operaciones financieras sospechosas, las cuales consisten en que pudiendo o no superar el umbral de $1,000 en efectivo o $25,000 por otros medios, se sospeche que el 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Estas son aquellas que, independientemente del monto, por una u otra circunstancia, no se logró concretar la operación y que, a consideración del sujeto obligado, no se consumó porque, por ejemplo, se le pretendía utilizar para lavar dinero.
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10: Bienvenidos acá a los estudios de Radio El Mundo y Radio Clásica. Primero quiero presentarles a un querido amigo, Eric Benner, quien desde la última vez que lo vi y que lo entrevisté, creo que tiene mucho que contarnos. Eric, te doy el micrófono.
11: Bueno, muchas gracias. Un saludo a todos los radioescuchas y muchas gracias, Elizabeth, por tenernos nuevamente en este espacio. Sí, efectivamente, venimos de la organización Satya Sai Baba de El Salvador, en la cual pues este fin de semana hemos tenido una actividad muy bonita con los jóvenes, no solamente de El Salvador, pero jóvenes de toda la región, seguidores y pertenecientes a la organización Satya Sai, donde venían jóvenes de México, de República Dominicana, de Panamá, de Guatemala y, por supuesto, de El Salvador. Un fin de semana lleno de actividades, de muy emotiva, muy, muy linda. Y para eso nos acompañó el fin de semana también nuestro presidente de la organización Satya Sai. Le llamamos la Zona 2A, que comprende desde México, Centroamérica y el Caribe. Quisiera presentar a Oscar Morado y que nos platique un poquito más acerca de la organización, su función en Centroamérica, México, Caribe, y qué le pareció el fin de semana, que no es primera vez que viene a El Salvador, ha venido muchas veces, pero para esta actividad fue una actividad muy emotiva, creo yo, y quisiera que él nos comparta sus experiencias.
12: Muchas gracias por invitarme. Muchas gracias, Eric. Yo creo que la actividad que tuvimos este fin de semana sí fue muy, muy importante, porque la organización SAI tiene el propósito, primero es una organización espiritual que se dedica al desarrollo humano y sobre todo ayuda a que logremos el objetivo de la vida. Eso es muy, muy importante también a través de las enseñanzas de Satya Sai. Y en esta ocasión los jóvenes tienen la oportunidad de desarrollar su liderazgo, su propio liderazgo, también de darse cuenta de que pueden llevar vidas alegres, apegadas a los valores, apegadas a su cultura también, sin mezclarse tanto con las situaciones que vivimos actualmente. Y ese es, creo que es uno de los aspectos muy importantes de la organización, que tiene la organización, que sin apartar a los jóvenes de sus propias creencias, los invita a que desarrollen su liderazgo, a que sean mejores jóvenes, a que sean mejores cristianos, mejores católicos, mejores con la religión que ellos tengan. Es una actividad que creo es muy importante, no nada más para los jóvenes de la organización SAI, sino para todos los jóvenes, que siga a Satya Sai. Es una organización que sigue las enseñanzas de Satya Sai, y las enseñanzas de Satya Sai es la verdad, es la rectitud, es la acción correcta, es la paz, es el amor, es la no violencia. Pero lo importante de esto es también que nos hace ver lo que realmente somos. Se nos hace descubrir nuestra verdadera identidad, saber quiénes somos y llevarla a la realidad. Eso es muy importante. No nada más es decir yo soy un ser humano, yo soy divino, no, sino que nos hace vivir, nos permite vivir a través de las prácticas espirituales, nos permite vivir esa humanidad con nosotros y con los demás.
10: Cuando hablamos de eso, de llevar el individualismo, el yo, hacia un nosotros, ¿cómo se pudiera explicar eso, por ejemplo, en términos de elevar un nivel de conciencia individual, social?
12: Muy buena pregunta. Lo que es muy importante es elevar ese nivel de conciencia. Vivimos entendiendo como conciencia lo que sentimos que somos. Y generalmente sentimos lo que somos este cuerpo, somos esta mente. Entonces, cuando nuestra conciencia se da cuenta, cuando nos damos cuenta de que no solamente somos este cuerpo, somos esta mente, sino que somos esa parte interior, esa parte espiritual que todos somos, entonces nos permite identificarnos como iguales. Se hace una práctica espiritual consciente, empezamos a tomar conciencia, empezamos a sentir que dejamos de ser ese cuerpo, esa mente, para pasar a ser ese alma, ese espíritu que nos anima a todos precisamente. Y eso es de ir del yo entre comillas egoísta, porque nos fijamos nada más en nosotros, a pasar a ser al yo que todos somos. Entonces eso nos permite, esa es la unidad de todo. Ir del yo es darse cuenta de que yo soy como usted, yo soy como el vecino, yo soy como mi hermano, yo soy como mi amigo. Entonces cuando tengo conciencia de eso, cuando siento que soy eso, se rompe esa barrera del yo y paso del yo al nosotros. Eso es, creo que es una de las cosas muy importantes, porque eso habla de la unidad, y lo curioso es que es la unidad de la humanidad. Y es algo tan sencillo, tan simple, como para decir, somos diferentes, tenemos diferentes culturas, tenemos diferentes creencias, tenemos diferentes idiomas, pero esencialmente somos lo mismo, somos iguales, somos yo, somos nosotros, no somos yo.
10: Eric, bueno, estoy segura que también es el caso de Oscar. Tú vienes de una carrera muy exitosa en el mundo corporativo y todavía te acuerdo como ese gran ejecutivo que nos recibía en ese contexto corporativo. ¿Cómo tomar esa decisión de dejar ese mundo que cualquiera diría, wow, Eric logró la cima, ¿verdad?, en este mundo difícil competitivo, y decidirte por este otro camino?
11: Pues yo creo que no es que uno cambia de uno a otro, que se va de la noche al día, de la oscuridad a la luz, sino que siempre uno siempre está en ese nivel espiritual, y en realidad es el camino. Cada uno, cada individuo tiene su propio camino, y lo que experimentamos, lo que vivimos, es parte de ese camino, es parte que nos va a llevar eventualmente a ese despertar espiritual. Todo mundo experimenta algún despertar espiritual en sus vidas. Y en realidad, como te menciono, el venir y montarse de una vida dedicada al yo, como yo egoísta, ¿verdad?, a buscar una carrera exitosa, de tener una casa grande, y cada vez, o sea, la casa la necesito más grande, el carro, no, este carro necesito un carro más grande, más bonito, y así se te van acumulando y cada vez vas buscando tus deseos egoístas, te das cuenta que eso no te da la felicidad. Eso no te hace feliz, ¿verdad? Tal vez la felicidad que te dan estas cosas es muy temporal, y al final siempre terminas en un ciclo vicioso que estás entre una felicidad y un enojo, una felicidad y una tristeza, y estás así en el subir y bajar de la vida, y decís, no, si es que esto no soy yo. Hay algo más, tiene que haber algo más. Y entonces en ese momento, en tu vida, sí tuviste que pasar a través de todo eso para darte cuenta de que eso que tú estabas haciendo no te hace feliz. Entonces tienes tu despertar espiritual y empiezas a buscar, no, entonces, ¿qué soy yo? ¿Qué de verdad soy yo? Precisamente en estas actividades para los jóvenes les ayuda mucho a buscar su despertar espiritual de cada uno y a buscar cómo realizar a través de la experiencia de otro, a través de las de lo que los otros relatan y han vivido, les ayuda también a ellos a buscar su propio despertar y buscar esa su felicidad interior. Y que al final de cuentas, cuando estás en esta comunidad te das cuenta que en realidad lo único que te hace feliz es el amor, es el amor puro, ¿verdad? Y el estar compartiendo entre todos nos hace sentir más amor todavía. Ese amor sin egoísmo es el que de verdad te hace feliz, es lo que te hace mucho más feliz, y esa es la espiritualidad de cada uno.
10: Finalmente, Oscar, en el contexto de esta actividad de jóvenes, siempre pues he escuchado este movimiento, Shri Satya Sai Baba, no es una religión, no es, bueno, nada que se define de esa forma, pero sí se encamina hacia disciplina espiritual. ¿Me pudieras elaborar sobre esto?
12: Yo creo que sería bueno aclarar qué es espiritualidad. Espiritualidad es deshacerse de nuestras malas tendencias para poder buscar nuestras virtudes. Eso es espiritualidad. Espiritualidad es dejar nuestras malas virtudes, nuestras malas tendencias para transformarlas en virtudes. En realidad, espiritualidad no tiene que ver con otra cosa. No tiene que ver con otro mundo, tiene que ver con nosotros mismos. Entonces, eso es espiritualidad. Entonces, ¿cómo es que la pregunta era?
10: Sí, si se puede considerar una disciplina espiritual para poder encontrar ese camino.
12: Sí, hay disciplinas espirituales que nos recomienda Satya Sai, y eso es por eso nos guiamos con las enseñanzas de Satya Sai. Él recomienda, por ejemplo, la meditación, la oración, la meditación y la oración diaria. Nos permiten tener ese contacto con ese yo que somos, con ese espíritu que somos, y ese contacto con ese yo que somos nos permite transformar esa preocupación en felicidad, lo que decía hace un momento Eric. En realidad, ¿qué es la felicidad? La felicidad es el contacto con el ser superior, con el espíritu, el contacto con el alma. Ese nos da la felicidad. La felicidad que perdura, no la felicidad que va y viene. Entonces, a través de las prácticas espirituales como es la meditación, la oración diaria y sobre todo el servicio a los demás, viendo al otro como a uno mismo, eso nos ayuda a despertar mucho ese ser espiritual que nosotros somos. Entonces es muy necesaria la práctica espiritual, el servicio, la meditación, el estudio de la literatura sagrada, el hablar suave y amorosamente, el asistir a los grupos de personas que piensen igual que yo. En este caso nosotros tenemos la organización SAI, que nos permite a través de los centros Satya SAI, nos permite juntarnos con personas que tenemos el mismo propósito en la vida. Finalmente, lo que todos queremos es ser felices, pero felices permanentemente. Y es la felicidad que nos da la espiritualidad. Y la espiritualidad es cuando nos quitamos una mala tendencia, empezamos a ser seres espirituales. Entonces, si se da cuenta, no tiene nada que ver con creencias religiosas, sino que va, trasciende esa religiosidad para poder ser más universal. Por eso tenemos, la organización SAI, pues tenemos las reuniones en todo el mundo, somos 114 países los que está presente la organización, y todos tenemos el mismo propósito, hablamos el mismo idioma, como decía Satya Sai, solo hay un idioma, el idioma del corazón. Y ese es el idioma del corazón, el sentir que yo soy tú y tú eres yo. Entonces eso es importante. Pero la práctica, como dice usted, la práctica espiritual es muy importante. Yo creo que el primer paso, que es el que para mí es lo más importante, es querer transformarse, darse cuenta, buscarse a uno mismo, preguntarse quién soy yo, Y entonces decidirse a dar ese paso es lo más importante. Si no nos decidimos, pues vamos a seguir igual. Pero cuando damos el paso es cuando nos damos cuenta. Y cuando sentimos que somos un todo en lugar de ser uno solo, entonces es cuando nos damos cuenta de que... Y si encontramos la felicidad de eso, en eso, es cuando decimos, ah, este es el camino. Por eso siempre estamos muy felices. Aunque los problemas no desaparecen, ¿eh? Pero es otra forma de tratarlos.
10: Bueno, y finalmente, Eric, ya pues cada quien regresa a sus países. ¿Qué se llevan y qué queda?
11: Pues yo creo que primero que todo nosotros por haber sido los patrocinadores que no patrocinadores, pero los anfitriones de este evento aquí, pues quedamos muy felices, muy satisfechos de que creo que todos se fueron con una sonrisa en sus caras, logramos el propósito. Y además de eso, pues también nos queda el trabajo de seguir adelante, ¿verdad? Yo creo que eso siempre es bien importante, que quedamos más motivados en realidad para seguir adelante, especialmente nuestros jóvenes quedan muy motivados para seguir adelante en sus prácticas espirituales adentro de la organización. Y tal vez voy a aprovechar el comercial para aquellas personas que quieren saber más acerca de la organización Satya Sai Baba. Primero que todo, los invito a que escuchen siempre Radio El Mundo, La Voz del Avatar, que lo están pasando los días domingos. Entonces yo creo que esa es como que la primera, pues, si quieren saber algo más acerca de Satya Sai Baba y de sus enseñanzas, es escuchar Radio El Mundo, La Voz del Avatar. Y también nos pueden seguir en redes sociales, en Facebook o Instagram, nos buscan como Organización Satya Sai El Salvador, y ahí les va a salir la página y ahí nos pueden estar siguiendo. Y nosotros sí estamos teniendo reuniones siempre semanales, todos los domingos, pero la mejor forma de contacto es a través de las redes sociales, Facebook, Instagram, ¿verdad? Y Radio El Mundo, por el voz del avatar, para empezar a conocer un poquito más.
10: Bueno, muchas gracias por habernos visitado, por haber compartido este fin de semana maravilloso que han tenido. Y como dice Eric, pueden seguirnos en las redes, escuchar Radio El Mundo, y muchas gracias por haber compartido pues este fin de semana de encuentro de jóvenes.
11: Muchas gracias a ustedes.
12: Gracias a ustedes por invitarnos. Gracias.

Shalom, bellas personas que escuchan Radio El Mundo. No tienes por qué estar triste. Nacimos con el innato poder de ser lo que pensamos. Si te sientes triste, piensa que eres feliz, aunque no lo seas. Y al pensar así, tu mente y tu corazón realizarán el cambio y serás feliz. Sé la luz y alegría en donde quiera que vivas, y sobre todas las cosas, cree en ti. Ten fe, sirve a todos, ama a todos, y siempre serás feliz.

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5: Hoy nos acompaña desde Laboratorios Suizos el licenciado Juan Gilberto Ramírez, a quien le damos la más cordial bienvenida. ¿Qué tal?
6: Pues un gusto saludarles, como siempre, desearles las mayores bendiciones para todos.
5: Queremos conversar en esta ocasión sobre la regeneración de cartílagos en personas con sobrepeso mayores de 45 años. Y es que hay muchas personas en este rango de edad, especialmente cuando tienen sobrepesos, que sufren dolor en la rodilla y en las caderas. La pregunta es si ese dolor está relacionado con el tema del cartílago.
6: Pues mire, es una de las causas, porque esto puede ser producido por diferentes factores. Ahora, el cartílago es el amortiguador de las articulaciones y con la edad se va desgastando. Si además hay sobrepeso, la presión y la inflamación aceleran ese desgaste, provocando dolor y rigidez. Es importante mencionar que después de los 45 años se puede estimular su reparación, proteger lo que queda y frenar el deterioro, lo cual mejora mucho la movilidad y la calidad de vida. Claro que no se va a regenerar como cuando somos jóvenes y teníamos 15 años, pero sí podemos mejorarlo.
5: Por lo que entiendo entonces, el sobrepeso realmente sí empeora la situación del tema del cartílago.
6: Y muchísimo, porque fíjese que cada kilo de más aumenta la carga sobre las rodillas y las caderas. Además, el tejido graso produce inflamación que daña aún más el cartílago. Por eso bajar de peso es clave. Fíjese que perder entre un 5 y un 10% del peso corporal ayuda a reducir el dolor, la inflamación y ayuda a que las articulaciones funcionen mucho mejor.
5: ¿Qué más podríamos recomendar para mejorar precisamente la salud de los cartílagos? Y también me gustaría saber si existe algún tipo de producto para poder mejorar esta condición.
6: Por supuesto, muchas personas tienen miedo a hacer ejercicio por el dolor. No es un ejercicio que van a ir a hacer de mucha presión sobre las articulaciones. O sea, vamos a hacer una actividad física intensa sobre ellos. Por ejemplo, puede ser nadar, caminar nada más, o bicicleta estacionaria. Deben moverse y descansar siempre, por supuesto, ¿verdad? Ahora, tiene que hacerse correctamente. Ahora, los ejercicios de bajo impacto como caminar, nadar o bicicleta que ya mencioné fortalecen los músculos y protegen el cartílago. Lo que se debe de evitar es el ejercicio de alto impacto sobre las articulaciones. Y la alimentación influye muchísimo en la salud del cartílago. Por supuesto que sí. Una dieta rica en proteínas, colágeno, vitamina C e inclusive los omega 3 van a ir a ayudar a la reparación, ¿sabe? En cambio, el exceso de azúcar y alimentos ultraprocesados van a aumentar la inflamación.
5: ¿Y existe algún tipo de producto que nos ayude a mejorar esa condición?
6: 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Todos estos elementos se combinan precisamente para generar reparación del cartílago y, como ya dije, esto va a ir a ayudar también a frenar el deterioro. Esto es sumamente importante. Además, ayuda a generar la grasita lubricante y la regeneración del cartílago, que debo insistir, no lo vamos a lograr como cuando teníamos 15 años, por supuesto, pero sí podemos frenar el deterioro, mejorar la flexibilidad, la movilidad con Osteo B-Flex Complex. Ahora, hay una pregunta bien interesante que nos hacen siempre: ¿en cuánto tiempo se puede notar mejoría? Normalmente este tipo de productos va a ir a ayudar a los 8 a 12 semanas. O sea, tenemos que ser muy constantes en el tratamiento cuando así se da. Y por otro lado, puede ser coadyuvante a otros tratamientos que el médico puede indicar para esto. Ahora, importante es siempre mantener la salud de las articulaciones, corrigiendo pues obviamente también nuestros malos hábitos, la alimentación balanceada, controlar el peso, porque eso ya dijimos que lo empeora, ¿no? La actividad física moderada, como lo hemos dicho, la gestión positiva del estrés, la hidratación es sumamente importante y el apoyo de un producto como Osteo B-Flex Complex.
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5: Licenciado Juan Gilberto Ramírez, como siempre, un placer tenerlo acá en cabina y saludarlo.
6: Pues muchas gracias, hasta la próxima si Dios así lo permite, y muchas bendiciones para todos.

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La marimba es una de las manifestaciones culturales de las raíces africanas, en la que esas raíces están presentes. El conjunto instrumental lo conforman el bombo, la marimba, las voces de aquellos que interpretan los cantos.

La marimba consiste, de acuerdo a su creación, es un conjunto de láminas de madera de diferentes tamaños y espesores. Debajo de las láminas hay resonadores hechos de calabazas. Este instrumento fue modernizado por Sebastián Hurtado de Guatemala y aproximadamente fue en el año 1885.

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5: Les doy la bienvenida a tres destacadas figuras del movimiento Sri Satya Sai Baba en El Salvador, en la región y en el mundo, ¿no? Pero comenzamos con Ingrid para que nos cuenten de lo que tuvieron este fin de semana, que fue algo pues que convocó a muchos jóvenes. Bienvenida, Karen.
6: Muchísimas gracias. Gracias por la invitación. Es un placer estar aquí en este espacio. Y pues bueno, platicarles a grandes rasgos el evento que tuvimos oportunidad, la verdad, de hacerlo en El Salvador. Generalmente cada año lo cambiamos de país anfitrión y en esta ocasión fue El Salvador. Y tuvimos un hermoso retiro espiritual para los jóvenes en el Centro Loyola. Se llevó a cabo el día viernes 11, 12 y 13 de este mes y prácticamente venimos concluyéndolo. El tema del retiro fue del yo al nosotros, en el que pues invitamos a los jóvenes a que experimentaran la unidad desde el pensamiento, palabra y acción como individuos, y también empezar a ver la unidad, no nada más en ellos, sino ya empezarlo a expandir en la sociedad y para beneficio de prácticamente de nosotros y del mundo. Entonces fue algo muy muy bonito. Hicimos diversas actividades, desde meditación matutina, ejercicios, hubo muchas conferencias precisamente de estos temas que te acabo de platicar, y culminamos el evento con un hermoso servicio a la comunidad. Nos llevaron a un asilo a hacer servicio y para que realmente experimentáramos, ¿no?, la unidad y el compartir. Es eso, que te puedo platicar de este evento.
5: Carla, ¿quiénes eran esos jóvenes?
6: Bueno, los jóvenes que pudimos experimentar esto, somos... venimos de origen de 6 países de Latinoamérica, ya que yo represento a la organización desde México y Centroamérica y el Caribe. Entonces tuvimos representación de México, Guatemala, República Dominicana, Panamá y por supuesto el país anfitrión, El Salvador, ¿no? Qué excelente anfitrión.
5: Bueno, ahora está con nosotros también Ingrid. Ingrid, te presentas, por favor, y tu cargo dentro de la organización.
7: Primero que nada, gracias por la invitación. Estoy muy contenta de estar aquí. Uno de estos cargos que tengo es de difundir el mensaje o expandir el mensaje al mismo nivel que Carla, que es México, Centroamérica y el Caribe. Y de igual forma pertenezco al equipo de jóvenes a nivel internacional de esta organización, que para los que no saben, el objetivo de la organización es ayudar a la gente, tanto dentro y fuera de la organización, a reconocer como esta parte divina que todos tenemos Y entonces en expansión lo que intentamos hacer o buscamos hacer es llevar el mensaje y el objetivo de la organización. Llevar nuestros pilares son 5 valores humanos, que es verdad, amor, paz, rectitud y no violencia. Y entonces lo que buscamos es que todos implementemos estos 5 valores en nuestra vida, porque si tomamos todas nuestras decisiones y hacemos todas o ejecutamos todas nuestras acciones basadas en estos 5 valores, no hay forma de que algo salga mal. Porque si hacemos todo con amor, con paz, con rectitud y desde la no violencia, pues todo sale como tiene que salir. O sea, es como que la mejor forma en que va a salir va a ser con estas bases.
5: Bueno, Karen nos dijo el título, ¿no?, de este encuentro. ¿Nos puedes explicar un poco ese título, por qué?
7: Ah, ¿el de la unidad?
6: El del yo a nosotros.
7: Bueno, ajá. Del yo a nosotros es justamente encontrar una unidad y una congruencia entre lo que pensamos, decimos, sentimos y hacemos, ¿no? O sea, es una unidad con nosotros mismos, para que de ahí pueda existir una unidad así afuera, ¿no? Que pues primero es nosotros, después nuestra familia, nuestra comunidad, nuestro entorno, incluso el área donde laboramos, o sea, como que se va expandiendo y va creciendo. Entonces el propósito es primero encontrar esta unidad con nosotros mismos, en tener esta congruencia y como este balance y esta ecuanimidad en todo lo que ejecutamos. Esa fue la finalidad y todas las pláticas y actividades estuvieron basadas en eso y abarcarlo de diferentes puntos de vista, porque sentimos que es muy importante este rango de jóvenes del que hablamos, como va desde los 18 años hasta los 40 años, en realidad extenso, y claramente no es lo mismo una mentalidad de 21 que una mentalidad de 35. Entonces la finalidad de tener tantas actividades y tantos ponentes y que te haya de pronto servicio, pero también algo divertido, es que todos puedan como que recibir el mensaje de diferentes formas, porque pues puede ser un poco complicado, pero bueno, ese fue un poco el objetivo y la finalidad.
5: Y ahora hablamos con Vahini. Vahini, would you please introduce yourself? And I know that you're the worldwide head of this movement.
8: Yeah. Hola, thanks for having me. 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
8: plane.
5: Yes. 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
8: 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So Satya Sai Baba is known around the world to millions of people as spiritual aspirants as well as the community. 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And so to have and to keep that faith is to continue to pray, to serve in his mission, and to also follow his teachings.
5: So, Vahini, how did you come about Sai Baba? How did your family come about Sai Baba?
8: So this happened many years ago. My grandmother's sister went to India and they found out about Satya Sai Baba, and she wrote a letter and sent it back home to South Africa and said, there is the spiritual guru and you should start praying to him, learn more about him. And so the family started to learn more about him. 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
5: Now Ingrid is going to comment a little bit about what you just said.
7: Bueno, tuvimos a Vahini Pillay, ella es de Sudáfrica, y ella funge o sirve como la coordinadora internacional de jóvenes adultos de la organización internacional Sri Satya Sai Baba. Ella es la cuarta generación de devotos o de que siguen a Sai Baba, o sea, en su familia. Y ellos conocieron a Sai Baba porque la hermana de su abuela les invitó, les habló sobre este hombre divino, ¿no?, que debían de conocer, y entonces ellos estuvieron como interesados en esto Y pues nada, se acercaron y como que todo les hizo sentido. Y el primer centro SAE que se abrió fue de hecho en su área, en su ciudad, en su casa. Y eso ya tiene muchos, muchos años.
5: So, Bahini, it's in a way a meeting of East and West. Yes. So here we are in a very Christian country, and these are, well, millennial oriental mm-hmm. traditions. So how do you do that, you mm-hmm. know, that meeting point?
8: Yeah, I think that's a great question. So the Satya Sai, or the Sri Satya Sai International Organization, is a spiritual, a service, and a humanitarian organization. And the objective of the organization is for us to experience our inherent divinity, to understand that we are one with God and that we are also divine within ourselves. And we should bring out those divine qualities and serve humanity. There are two universal maxims that Satya Sai Baba has given us: love all, serve all, help ever, hurt never. And he encourages us to serve. So within the organization, it is people from different backgrounds coming together. He goes on to say that there is only one religion, the religion of love. There is only one caste, the caste of humanity. And there is only one language, the language of the heart. There is only one God, and he is omnipresent. He also says that he is here to make us a better Hindu, a better Christian, a better Muslim. And so unity of faiths, in keeping with the theme from I to we, and unity is divinity, there's also the unity of faiths aspect that Satya Sai Baba promotes very strongly. It's for us to develop respect, tolerance, patience, love for our fellow man. So our brothers and sisters from different religions, different backgrounds. And there's so many similar teachings from Satya Sai Baba's philosophy and his message that also compares to different religions. So the Quran, the Bible, the Bhagavad Gita. 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And so Satya Sai Baba promotes a lot about love, forgiveness, and how to actually connect with your fellow human being and to serve them. And so that is very easy to share with fellow Sai young adults. And the age group caters to 18 to 40. So at this very young age, how we connect with each other is through love and service.
5: Ingrid, it's your turn.
7: Sí. ¿Quieres decir la pregunta? Y...
5: sí, estamos hablando sobre que esta devoción a Sai Baba pues, también representa el encuentro entre
7: el occidente,
5: y el occidente,
7: ¿no?
5: Claro, tradiciones milenarias, pero también con todo el movimiento de las otras religiones del cristianismo. Y este encuentro se dio en un país tradicionalmente cristiano. Entonces, ¿cómo se asimilan estas dos corrientes?
7: Sí, Bahini decía que es una pregunta de hecho bastante interesante y muy buena. Y aquí el punto es que la Organización Internacional Sri Satya Sai es una organización espiritual, de servicio y humanitaria. En realidad no estamos viniendo aquí a promover ninguna religión, sino todo lo contrario, la unidad de religiones. Satya Sai Baba es conocido por promover esa unidad, y él decía que solo hay una religión, que es la religión del amor, ¿no? E incluso él nos invita como a, si eres cristiano es el mejor cristiano, si eres musulmán es el mejor musulmán, si eres budista es el mejor budista, ¿no? O sea, aquí el punto no es sacar a nadie de su religión, sino unirnos en espíritu, porque como yo había mencionado antes, el objetivo de la organización es que podamos todos reconocer esas cualidades divinas que ya están en nosotros de manera intrínseca, innata. Entonces, en realidad es más una cuestión de compartir ese ideal, ese objetivo, y pues el mejor espacio definitivamente es entre jóvenes adultos ahí, que es donde podemos encontrar cómo llegar a ese punto de reconocernos a través de la unidad de religiones y de corazones también.
5: regresamos a Carla para que nos cuente como un resumen de cómo estuvo la actividad.
6: Fue muy gratificante en lo personal y hablando, representando a los jóvenes que asistimos. Creo que todos salimos con una ímpetu de llevar a nuestros países lo que aprendimos ahí, ¿no? De trabajar, sí, en nuestra congruencia, de ser mejores seres humanos y también, cómo no, compartirlo, porque para eso es, ¿no? No es quedarnos con lo que aprendimos, sino compartirlo, porque de esa manera, cuando se comparte, se practica y se asienta lo que se estudió, se dio a conocer. Entonces, creo que fue una experiencia muy, muy gratificante, ¿no? Personal, y creo que los jóvenes también lo disfrutaron muchísimo.
5: Bueno, muchas gracias, Ingrid, Carla y Baini, y espero que vuelvan a este país y muchas que, gracias. Bueno, ese mensaje se expanda como lo está haciendo para beneficio de la humanidad.
7: Muchas gracias.

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